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23 de octubre, cumpleaños de nuestro querido y gran amigo. Muchas felicidades, ¿eh? Ya se llega con todo también, maestro, ¿eh? ¡Oye!

Estamos en vivo en TikTok para que la gente también nos pueda acompañar también aquí en nuestra página oficial de Jorge Antonio, que le saluda. Jorge Antonio, la voz popular. Aquí estamos en vivo. Una presentación exclusiva de Frecuencia Trío de Ciudad del Este. Ya se vienen las presentaciones de Frecuencia Trío, que ya le vamos a... ya vamos a compartir con toda la gente las fechas, las presentaciones de Frecuencia Trío.

0: Graciela Paredes, que comparte con nosotros. Muchas gracias. Muchas gracias, amiga Graciela Paredes.
1: Es una música especial con un ritmo excepcional de suceso de YouTube. Balladar.
0: Sonando Francesco Napoli.
1: Una producción y balla insieme a mí. 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

María Valenzuela, muchas gracias. La amiga Luciana que comparte también con nosotros aquí en la noche. Y a tantos amigos que... De a poquitito que se suman con nosotros también. ¡Vamos! En esta noche del

¿cómo están todos? Un saludo grande a toda la gente de Ciudad del Este que nos escuchan también, a todos los grandes amigos que comparten con nosotros también aquí a través de las redes sociales en TikTok. Bueno, estamos transmitiendo el programa en TikTok para que la gente se pueda sumar con nosotros. Por supuesto, queremos compartir con todos ustedes siempre buena música y también sus saludos también, que la gente también a través de esta plataforma también, mucha gente que se suma con nosotros. ¿Cómo nos ven en TikTok? En TikTok nos ven en la página de Jorge Antonio, La Voz Popular. Aquí estamos en vivo. Ok, vamos a escuchar buenas canciones. Un tema que siempre lo solicitan todos los muchachos también, ¿verdad?

sonando los clásicos aquí en la noche. ¡Vamos! Gracias a la gente de Valenzuela que nos están viendo también en vivo. Muchas gracias. Gracias a la gente de Valenzuela. Gracias. Bienvenidos sean todos los grandes amigos por allá, ¿eh?

0: Ok. Bueno, gracias a toda la gente por compartir con nosotros siempre, ¿verdad? ¿Cómo están pasando? ¿Todo bien? Espectacular. Un saludo grande a todos los grandes amigos que están con nosotros y que nos acompañan en distintos. Por ahí se nos pasan los saludos, ¿verdad? Que ya lo vamos a cumplir con toda la gente, ¿verdad? Bueno, queremos revivir esos años. Bueno, y mucha gente que han bailado con estos temas, ¿verdad? Queremos que ustedes compartan con nosotros, ¿verdad?
1: Hay gente del barrio republicano.
0: Claro, más o menos así, ¿verdad, maestro? Bueno, tenía acá. Quiero pasar. Hay un recopilado masterizado, ¿verdad? Que acá queremos pasarle, ¿verdad, maestro?
1: Hay gente del barrio republicano que
0: no. Eso más o menos así, ¿verdad? Bueno, ¿todo bien? Todo ok, maestro. Vamos a ver, maestro. Ahí nomás.
2: Juan Arroyo en la animación de Record Show.
3: Sígueme.
0: Solamente que vamos a pasar de estos temas que antes han animado Juancito, ¿verdad? Ahí nomás. Record Show. Sin la voz y nosotros la vamos a acompañar acá. Vamos a ver. Ahí nomás.

Vamos a revivir épocas aquí con Record Show. El 17 de octubre en el Hotel Móvile con Beise, Ciudad del Este, 26 años. Con Pastor Medina Jr. Ya están los grupos confirmados para estar en vivo para festejar los 26 años. Escape, Marcos Vinila. 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La revancha desde México. Se la ponemos el festejo a Pastor Medina, ¿verdad? Junior.

Ciudad del Este. ¡Vamos arriba! 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

0: para bailar con nosotros. Sábado 17 en el Hotel Nobile Hotel con Mason.
1: Para escoger con quién bailar.
0: 26 años con Pastor Medina Jr. Así.
1: Nos
0: vamos a bailar con el grupo Escape de México.

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Espectacular. Excelente. Una cervecita para el DJ. Puede ser, maestro. Una cervecita con espuma puede ser. A mí me gusta tomar con espuma. Sí, es cerveza con espuma, maestro. Sí, señor. Bueno, ¿cómo están pasando, Ciudad del Este? ¿Todo bien con nosotros? Espectacular. Excelente. Bueno, se llega. Ustedes saben como, ya saben, ¿verdad? Como muchos amigos ya saben, ¿verdad? Que llega el gran evento, el sábado 17 de octubre. El gran festejo con lo que va a ser en el Nobile Hotel Convention de Ciudad del Este. Los 26 años de trayectoria de Pastor Medina Jr. Y desde México, Record Show. Una de las agrupaciones que van a cantar con él todas sus canciones, con la voz original.

octubre en el Nobile Hotel Convention de Ciudad del Este. También desde México, Marcos Vinila, la voz de Azteca. También el grupo confirmado que van a estar con todos ustedes. Toda la gente de

27 de octubre por Ciudad del Este. Ya preparado también, todos los grandes amigos y preparado a las amigas también como vida, que va a estar con nosotros el 17 de octubre por allá. Para festejar los 26 años. Con Pastor Medina Juniors, Hotel Nobile, Hotel Convoy en Ciudad del Este.

0: los muchachos que están trabajando por la Ciudad del Este, ¿verdad? Vamos.
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0: En el bols. Viajando por las rutas por ahí en el centro de la ciudad.
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0: Y a los que están trabajando de seguridad también, a todos los grandes amigos.

Bienvenido, octubre, el 17. Bailamos en el Novel Hotel Convention, Ciudad del Este. Otra vez la fiesta, ¿eh? Pero esta vez con pastel.

0: Vamos, Rosy. 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
0: 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Bueno, las chicas, ¿cómo están las chicas? Con uno que están tomando la cervecita, ¿verdad? Igual que nosotros, ¿verdad? No se subió todavía la cervecita, ¿verdad? Mantiene. Hay chicas que saben chupar demasiado, ¿verdad? Aquellas mujeres que saben chupar la cerveza, ¿verdad? Eso sí que se la pasa bien. Bueno, Vida. Nuestra amiga Vida que va a estar el 17 de octubre en Paraguay. Con Marcos Vinila. ¡Ay, ay, ay!
3: ¡Ay, ay, yo!
0: ¡Claro!

Muchas gracias, Néstor. Bueno, un saludo grande a toda la gente que nos está viendo. Muchas gracias, amigo César, desde la ciudad de France. Saludo para Carol, me dice. Carol, que tiene muchas miradoras.

0: Qué bárbaro, ¿verdad? Es así, ¿verdad? La primera vez siempre se hiera un poquitito, pero se aguanta, me dice algunos acá. Eso sí, ¿verdad? Bueno, pero algunos perdieron. Me tocó perder.
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0: Renacimiento 74. Record Show.

Gracias, César. Ahí estamos. Estaremos en contacto. Muchas gracias. Ojalá que podamos estar con la gente de Carmen del Paraná en la playa. Sí, señor. Bueno, recordando para todos los grandes amigos también un tema que no podía faltar. Especial para nuestro amigo César, que le recuerda esta linda canción.

verdad. Bueno, queremos saludar también a nuestro querido y gran amigo que nos había que nos había enviado el amigo. A ver, mis primeros recuerdos, la canción de Los Carlos, qué temazo que había elegido, ¿verdad? Bueno, vamos a recordarlo por aquí en la noche. 27 minutos de las 11 de la noche.

Sonia que nos está viendo también, muchas gracias. Súper desbloqueado, me dice por acá. Bueno, ¿y quién son las mujeres que se han enamorado por un amor imposible? ¿Dónde están las mujeres que se han enamorado por un amor imposible? Algunos hombres que le han tocado a una mujer imposible también. Pero yo no le culpo, ¿verdad? ¿Tú tienes o no tienes la culpa de quererme así? ¡Vamos! ¡Escuchamos, maestro!

hasta el kilómetro 8, caray. Vale un trago, fondo blanco. Vamos arriba todos los muchachos por allá, ¿eh? Nos vemos el sábado 17 de octubre, Ciudad del Este, Hotel Nómine, Hotel Convention. 26 años de Pastor Medina Jr. Escape, Marcos Vinila, La Voz de Azteca, Ex Vallenato de la Cumbia y

Bueno, estamos cumpliendo los pedidos de los grandes amigos que quieren también siempre escuchar sus temas, ¿verdad? Bueno, el amigo que quería escuchar esta linda canción, vamos a disfrutarlo, ¿verdad? ¡Suena! Porque hay amigos y amigas que tienen mil amores, que lo supera todo, pero no tiene la culpa por ser tan lindo y por ser tan linda, ¿verdad?

ganado la canción de Frecuencia Trío de Ciudad del Este. Para los contratos 0973-518-624. Y atención, 11 de octubre. Para la gente de Presidente Franco en la Expo Franco, 11 de septiembre. Presencia exclusiva.

¿cómo están pasando todos los grandes amigos? ¿Todo bien? Espectacular. Gracias casi a los 60 mil tac-tac que nos dieron toda la gente. Un saludo grande a todos nuestros queridos amigos y amigas. Es que siempre que están con nosotros ahí, compartiendo con nosotros aquí en las redes sociales. ¡Vamos a ver! ¡Record Show! Ok, pedido de la

Agustín Benítez, un saludo grande. Me pregunta aquí en qué emisoras estamos. 94.3, Ciudad del Este, 22 horas. Radio Suceso, 20 horas, San Juan de Pomuceno. La mega cadena radial de San Juan de Pomuceno, ¿eh?

0: gracias por bailar. Bueno, suena brindis. Bueno, de a poquitito ya nos estamos despidiendo de toda la gente, ¿verdad? Pero con mucha felicidad de poder compartir con todos ustedes aquí en la radio número uno de Ciudad del Este,
1: la 94.4.
0: Gracias por compartir siempre con nosotros, siempre, toda

Bueno, gracias por cantar y bailar. Bueno, suenan los pedidos aquí antes de despedirnos. Está sonando la canción de Los Acostas. Muchas gracias. Pedido especial aquí en la noche. Muchas gracias a todas las grandes amigas también por estar siempre con nosotros, ¿verdad? Canción de Los Acostas, amor de novela, para que podamos complacer a nuestras amigas que nos acompañan como todas las noches. Gracias a la amiga Vida también por estar con nosotros. Los 60.000, tac tac, que nos dieron todas nuestras amigas. La amiga Jenny también.

agradecerles a todos ustedes, gracias por esa buena onda, a todos nuestros queridos amigos, 60.000 tac-tac que nos dieron aquí en la noche, ¿verdad? Agradecidos y agradecidos a toda la gente por acompañarnos aquí en las redes sociales de TikTok y también a 94. Solamente le voy a pedir una cosa, ¿Quiéreme como yo les quiero a ustedes.

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Esta es otra edición, nunca una edición más de Sin Fronteras. Sin Fronteras, entre las 0 y las 4. 94.3 FM del Este, acompañándonos, proponiendo música, proponiendo, por sobre todas las cosas, un abrazo solidario, visitas, tenemos también llamadas, igualmente tenemos referencias que tienen que ver con el mundo del agro, la economía, todo, absolutamente todo, para que usted se encuentre con nosotros. Pero sobre todas las cosas, un inmenso territorio de canciones, y esperamos llegue al corazón de usted. Esa es un poco la intención. 94.3, estamos en Sin Fronteras. La dirección, Pastor Medina, la colaboración especial de Edgar Jiménez, la parte de técnica, la música, preparada especialmente por Papi Ovelar. La producción general, la pastoriza, la colaboración también en el momento justo de DJ Silver y nuestro gran amigo El Guardia, Rubén Domínguez, y la voz Juan Pastoriza. Siempre este espacio ayudando a que nadie se sienta solo o sola en estos senderos especiales del día. Esta es la radio compañía, esta es la radio que propone, la radio que está junto a usted. Amigos, estamos hasta las 4. Sin Fronteras, esperamos que disfruten con estas espectaculares canciones.

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Bien, amigos, estamos en Sin Fronteras, 94.3 FM del Este. WhatsApp 084-96-7509. La dirección corresponde a Pastor Medina. La parte técnica y la musicalización de Papio Velar. La voz, su amigo de todos los días, Juan Pastoriza. La parte técnica en estudio, DJ Silver. Y la parte de producción integral, Estela Pastoriza. Y usted, el principal invitado. Muchos temas, el deporte, la gastronomía, en fin, la música, el folclore, efemérides, héroes del mundo de la música popular, héroes del, en fin, históricos, fechas, historias, de todo un poco, envuelto y revuelto en realidad, para que usted pueda disfrutar de unas horas muy especiales. Mientras ya se prepara para una nueva jornada o vuelve recién, mientras maneja o en su casa, sintonizando esto, verá que llamamos simplemente Sin Fronteras, porque sí, estamos en Tres Fronteras y no existe aquí frontera. Tres Fronteras: Paraguay, Argentina y Brasil. ¿Cuáles son los hechos punibles más cometidos en jóvenes en nuestro país? El Observatorio del Ministerio Público informó sobre los hechos punibles más frecuentes por jóvenes en los últimos 5 años. Desde este observatorio del Ministerio Público dieron a conocer una serie de hechos punibles muy sensibles en los que fueron investigados jóvenes de entre 18 y 30 años. El estudio de esta cifra corresponde a 12 hechos punibles en este plazo que se dio en Paraguay. Jóvenes en Paraguay, jóvenes, ¿verdad? Refleja la existencia de un problema social que requiere mucha, pero mucha atención. Durante estos 5 años, ingresaron al sistema penal 725.501 denuncias por hechos punibles investigados, entre ellos hurto, que dejó un total de 314.777 denuncias, hurto agravado en banda, hurto especialmente grave y hurto

seguido de violencia. Este hecho punible, el 60% de los presuntos autores son jóvenes entre 18 y 30 años. El segundo hecho es la violencia familiar, que tiene que ver con un crecimiento sostenible desde el periodo. Ingresaron 172.722 denuncias. Por su parte, el tercer hecho es el robo, que registró total de 89.170 denuncias. Le sigue el hecho de peligro de tránsito terrestre, con bastante número, 47.304. En el top 5 de figuras también está la lesión, con 45.962 denuncias, de los cuales 40% de personas investigadas, jóvenes entre 18 y 30 años. El caso más grave se encuentra justamente en abuso sexual en niños. Si bien este hecho muestra que la mayor proporción de las personas investigadas tiene entre 18 y 30 años, representando el 30% de la franja etaria, también fueron investigados adolescentes de 14 y 17 años. Esta franja estaría representando el 14% del total de las estadísticas que estamos mencionando. Desde este observatorio también se habla de otro hecho punible, una importante cantidad de jóvenes, que tiene que ver con esta cuestión, el narcotráfico. El hecho punible incluye, entre otros, tenencia de sustancias estupefacientes, drogas peligrosas, productos que las contengan, además de los demás hechos punibles, cuya tipificación inicial corresponde a una ley muy usada. Maltrato de niños también. Y homicidio doloso. El Ministerio Público recibió 6.565 denuncias por homicidio doloso. Otro, coacción sexual y violación. Lesión grave también. O trata de personas. Las investigaciones corresponden a estos 5 años, 389 causas de trata de personas. Al igual en otros hechos punibles, seleccionados, la mayor proporción de las personas investigadas tiene entre 18 y 30 años. En fin, amigos, esto es lo que nosotros encontramos cuando se habla de hechos punibles que se dan en los jóvenes, ya que estamos hablando de juventud y este tipo de cosas. Amigos, hay que ayudar a la gente joven. El caso de la salud mental, por ejemplo, y también tratar un poco de insertarle más a la parte formal de los empleos, y tratar de que entienda más que todo se consigue no por magia, sino por esfuerzo y trabajo y estudio. Amigos, quédense con nosotros, estamos en Sin Frontera, 94.3 FM del Este, con ustedes hasta las 4.

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Sin Fronteras hasta las 4.

amigos, amigas, ¿cómo andamos? Sin Fronteras, 94.3 FM del Este, la radio compañía. El WhatsApp nuestro 0984-967509. La dirección, Pastor Medina, la parte técnica y musical, íntegramente Papi Ovelar. La voz, su amigo Juan Pastoriza, la producción la Pastoriza, también colabora el técnico en estudio, DJ Silver. Saludo a las 22 municipalidades de este inmenso Alto Paraná. Que pasen bien, Tres Fronteras, Brasil, Paraguay, Argentina. Saludos a los amigos que están con nosotros. Nuestra idea es hacer buena compañía. Buena noticia, amigo, en el plano de la comida paraguaya. La comida paraguaya arriba, ¿eh? Paraguay no se baja del podio. Boni Boni encabeza ranking de mejor sopa de todo el mundo. El Boni Boni paraguayo sigue siendo considerado como la mejor sopa de todo el mundo, de acuerdo al más reciente ranking elaborado por la famosa enciclopedia gastronómica Taste Atlas, que ya había colocado anteriormente en el podio al típico plato paraguayo. En su última actualización, que corresponde al mes de septiembre, Taste Atlas volvió increíblemente a posicionar, como pocas veces pasa, un menú paraguayo en lo más alto del podio de las 50 mejores sopas de todo el mundo, con una sorprendente puntuación de 4.7, prácticamente lo máximo. El Boni Boni de vuelta encabeza el ranking elaborado por esta prestigiosa revista culinaria y gastronómica, que ya había destacado este plato nuestro popular folclórico en otro listado anterior. Así que, amigos, se trata de esta tradicional sopa o un tradicional caldo hecho de carne, habitualmente carne de pollo, acompañado de verduras y unas características bolitas de harina de maíz con mucho queso fresco, lo que le da un gran grosor y sabor, destaca este medio. En fin, el Boni Boni de esta forma consiguió superar a otros platos muy reconocidos, platos famosos como por ejemplo el ramen de Japón, una de las sopas con fideos más populares de todo el mundo, la sopa tailandesa Tom Kha Kai, el icónico pasole, uno de los platillos más emblemáticos de la gastronomía mexicana, o por ejemplo el soto betawi de Indonesia. Amigos, cabe indicar que Taste Atlas ya había ubicado a este menú muy conocido ahora, menú paraguayo, en primer puesto entre los 100 mejores platos del mundo, dejando atrás a la pizza napolitana, dejando atrás al tajarín, al tartufo bianco de Alba, que ocuparon el segundo y tercer lugar respectivamente, despertando la curiosidad de todos. El ranking se elabora en base a valoraciones de los usuarios que declaran haber probado los platos y dejan sus comentarios en los sitios donde estuvieron, pasando por un posterior proceso de revisión y análisis muy serio por parte de este medio muy especializado. Algunos lugares donde se puede degustar, por ejemplo, el Boni Boni, sistema en Eustaquia, en la calle Palma, Bolsi, también por ejemplo, Ña Virginia Bar, por ejemplo, justamente Ña Virginia cumple en estos días 80 años, caramba, ¿sí? Así que mucha felicidad, un plato ideal para degustar mejor Boni Boni de la ciudad de Asunción, un sitio emblemático. También Mercado Número 1, Chegros, entre Teniente Fariña y República de Colombia. Son algunos de los sitios. Recordamos que Ña Virginia Bar, justamente en estos días, repito, su fundadora, Ña Virginia, está de cumple y celebrando con todos sus hijos y sus admiradores y clientes. Bien, amigos, buena noticia que compartimos aquí con ustedes, amantes de la comida paraguaya, de la música paraguaya. El Boni Boni sigue siendo número uno en todo el mundo, de acuerdo a la más influyente revista especializada. Sin Fronteras, seguimos hasta las 4.94.3 FM del Este.

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El WhatsApp 098496-7509. 94.3 FM del Este, la radio de los grandes eventos. La radio compañía. Saludos a los 22 municipios de Alto Paraná. Saludos, que tengan una excelente jornada. Amigos, hay cosas increíbles. Hoy estuve mirando un libro que tiene que ver con lo que se llamaría el primer crimen por placer en Paraguay. Un libro narra cómo la mamá dio con los autores. Un libro sobre hechos reales que se presentó no hace mucho. Emma Quintana, que es la mamá de Agustín, víctima del primer caso de crimen por placer en Paraguay, tiene un libro donde habla de los obstáculos que enfrentó para llegar hasta los mismos asesinos, la pareja que mató a su hijo en el año 2014. Este libro se llama Justicia por Madre Propia. Interesante este título, Justicia por Madre Propia. Emma Quintana, madre del joven Agustín Bogado Quintana, víctima del primer caso condenado de crimen por placer en Paraguay. Este libro, en fin, tiene un significado muy profundo, porque se presentó, verá, con el aniversario justamente del nacimiento de su hijo Agustín, que murió a manos de Gisela Milea Otto e Isaías Raúl Torres, condenados a 40 años de cárcel y fallecidos después en su lugar de reclusión. Este libro recoge un testimonio impresionante de una mamá que, después de la pérdida de su hijo, emprendió un largo, difícil y casi cinematográfico camino en búsqueda de la verdad y de la justicia. Emma tuvo un papel fundamental para llegar al trasfondo de este crimen, hecho, incluso hizo visitas a la cárcel para hablar con los propios asesinos de su hijo, tanto en la ex cárcel de Mujeres de Buen Pastor como en la ex penitenciaría nacional de Tacumbú. La condena se dio como la comprobación de mensajes de texto entre ambos asesinos, quienes comentaban cómo disfrutaron de ese sufrimiento de la víctima, cómo lo celebraron, quién murió organizando en su casa a causa de una gran golpiza, y mataron a golpes y lo festejaron. Agustín fue hallado muerto en su casa del barrio San Cristóbal en 2014, una mañana 8 de febrero de ese año. La primera sospechosa fue que de vida era su propia novia, la exmodelo Jazmín Baranda, quien finalmente fue liberada de este caso. La pareja, que acabó con su vida, ofrecía servicios sexuales, y así fue como llegaron hasta la casa de Agustín. Lo que no sabía era que ambos ya planeaban previamente su asesinato. Después de matar al joven, los asesinos intercambiaron mensajes de textos que después llegaron a manos de los investigadores. Decía, por ejemplo, sangre, sangre, eso habrá siempre, escribía Isaías anunciando nuevos hechos. La mujer le responde, eso sí me gusta mucho, me gustaría mucho más si pudiera meter 10 personas incluso en un camión y matarlas a todos al mismo tiempo. Sería un día jubiloso, sería lo máximo para mí, escribió esta mujer. Gisela murió en su reclusión en 2018, 4 años después del crimen en la ex cárcel de Buen Pastor. La mujer se autoeliminó. El otro condenado, Isaías, murió en 2026 tras sufrir una descompensación en la penitenciaría de Villarrica, en el departamento de Guayas. Espeluznante este caso, ¿eh? Amigos, no sé si usted estaba enterado. A mí particularmente me llamó la atención y realmente me asombra hasta qué punto puede llegar el ser humano. Es realmente incomprensible a veces la conducta o la mente del ser humano. Amigos, quédese con nosotros, entérese de estas cosas y mucho más. Música, comentarios, curiosidades, en fin, Boriborí, por ejemplo, número uno en el mundo, en la comida paraguaya, usted ya sabía, amigo, seguramente. Bien, seguimos, quédese con nosotros hasta las 4, Sin Fronteras.

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9. La dirección, Pastor Medina, la parte técnica y la musicalización total, Juan Pío Velar. La voz, su amigo Juan Pastoriza, técnico en estudio también, colaborando en TJ Silver. Y la producción de Estela Pastoriza. Saludos a las 22 municipalidades de Alto Paraná. Saludos a los amigos que tenemos en esta inmensa zona, Dr. Richard Duarte, Grupo Alameda, Grupo Verbena, los hermanos Paredes, también Grupo Ecos, también Marcelo Ojeda, Manito, entre otros. Tenemos un montón de amigos que están con nosotros compartiendo estos senderos, pero muy, muy, unos caminos muy especiales. Bueno, y lastimosamente tenemos que hablar de esto. Imputan a 4 directivos de APA, Autores Paraguayos Asociados, por supuesto uso irregular de 1.990 millones. Una investigación sobre el manejo de los fondos de Autores Paraguayos Asociados APA derivó en la imputación de 4 componentes de su directiva por el supuesto delito de lesión de confianza. El Ministerio Público investiga un presunto perjuicio patrimonial de 1.990 millones de guaraníes relacionado a la adquisición de canastas navideñas durante el año pasado. El caso surgió a partir de una auditoría de la Dirección Nacional de Propiedad Intelectual, DINAPI, cuya información consta de 72 páginas. El documento detectó inconsistencias en la justificación de desembolsos hechos con recursos provenientes de fondos sociales y de intereses generados por certificados de depósito ahorro. Según explicó el fiscal Julio Ortiz, parte de este dinero fueron registrados como pagos efectuados a una despensa del barrio llamado Despensa Gabrielito, ubicado en Costa Sosa, Luque. Sin embargo, durante una verificación hecha por funcionarios de DINAPI, la propietaria de este negocio y su esposo negaron haber participado de una licitación, mucho menos preparación de canastas y recibo de montos consignados. Otro elemento incorporado a la investigación es que los pagos figuraban nombre de la propietaria de este comercio, pero el efectivo habría sido retirado por una persona de apellido Centeno. Para ello, presentó una autorización que, según los investigadores, fue emitida después de las fechas en que se hicieron los desembolsos. Ortiz indicó que una de las hipótesis es que los propios responsables de APA habrían adquirido los productos a través de mayoristas y armando la canasta por su cuenta, quedándose presuntamente con el excedente como ganancia. El fiscal aclaró que esta posibilidad forma parte de la investigación y que todavía debe ser respaldada con elementos que permitan determinar lo ocurrido. La fiscalía por de pronto imputó a David Portillo, Humberto Rojas, Juan Vidal y Walter Cabrera, todos directivos de APA. Como medida cautelar, solicitó al juzgado que se les prohíba acercarse a la sede de la entidad con el objetivo de preservar la documentación contable y evitar eventuales que determina si existieron o perjuicios o también posibles documentos de contenido falso. Amigos, investiga este supuesto caso de robo de 195 millones. Bueno, ambas ya fueron procesados sus directivos e investigan este supuesto extravío de millones. Lamentablemente afecta a un segmento de la gente trabajadora que son los más vulnerables, los creadores. El último eslabón en el tema de los cobras de este noble trabajo. Amigos, quédense con nosotros. Estamos hasta las 4. 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

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Quédese con nosotros hasta las 4. 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

Esta es la radio, esta es la radio compañía. Entre las 0 y las 4, esto se llama Sin Fronteras, 94.3 FM del Este, 0984-967509 en WhatsApp. La dirección corresponde a Pastor Medina, la parte técnica y musical es de Papi Ovelar, la voz su buen amigo, su amigo en realidad, Juan Pastoriza. El técnico en estudio es DJ Silver y la producción general de este, la Pastoriza. Y como siempre, un saludo inmenso a todas las municipalidades del Este, de Alto Paraná, Ciudad del Este, Presidente Franco, Iruña, Guazú, Santa Rita, Hernandarias, Los Cedrales, Juan Eoleari, Domingo Martínez de Irala, Doctor Raúl Peña, Itacaré, Juan León Mallorquín, San Alberto, Santa Fe del Paraná, Ñacundal, Baracayú, Minga, Guazú, Naranjal, Tabapé, Minga, Porá, Santa Rosa del Mundagüe, San Cristóbal, entre otros amigos. Bien, ¿y hasta aquí, hasta cuándo nos consideramos jóvenes? ¿Hasta qué momento? ¿Hasta qué edad somos jóvenes? Si sos más 30, busca nomás ya una silla cómoda para reposar, un silloncito para leer, y atente a los argumentos para defender a la juventud, como se dice sin D. En fin, el día de la primavera y la juventud es una pregunta que siempre divide a la gente cuando hablamos de juventud. ¿A partir de qué edad uno deja de ser oficialmente joven? Un indicador es el número de cédula. Los que tienen 1,000,000 para arriba y para abajo ya solo festejan el día de la primavera, y los que tienen 3,000,000 para ambos son todavía pendex. Pero ojito, si tenés 25, 28, 30, incluso un poco más, ¿verdad? 34, todavía estás de joven. Tranquilo, tranqui. Todavía hay que argumentos para defenderte. El problema es que, según quien haga la cuenta, la juventud puede terminar entre los 24 y 29 años. Para Naciones Unidas, la juventud comprende a todas las personas de 15 a 24 años. La Organización Mundial de la Salud también ubica la juventud entre 15 y 24, aunque considera jóvenes al grupo de 14 a 24, llama adolescencia a la etapa de 10 a 19 años. Pero Paraguay, el INE, que es Instituto Nacional de Estadística, considera la población juvenil entre 15 y 29, y no son pocos los datos de la encuesta permanente de hogares Continúa 2025, estiman que el país tiene cerca de 1.5 millones de jóvenes, equivalente al 24.7% de la población. Ahí empieza la zona más bien complicada. Algunas políticas públicas extienden la categoría de jóvenes de 29 a 30 años, aunque cuestiones como, por ejemplo, el acceso al primer empleo, la independencia económica, la vivienda, la formación profesional, hacen que la transición a los adultos, hacen que vaya a ser adulto. Y la ciencia también encontró cambios llamativos alrededor de dicha edad. Una publicación del Nature Medicine, en investigaciones de Stanford, una universidad muy respetada, analizó miles de proteínas del plasma sanguíneo y detectó grandes cambios en distintas etapas de la vida. Con puntos destacados alrededor de los 34, 60 y 78 años. Pero ojo, el trabajo no dice que a los 34 se apague toda la juventud de golpe, ¿verdad? Del día para otro. Identifica olas de cambios biológicos asociados al envejecimiento. Así que, amigos, hoy los de 30 y pico todavía pueden celebrar sin culpa. Eso sí, probablemente después de alguna fiesta ya necesite un buen descanso. Ya no aguantás hasta las 7 de la mañana. Haré que sepa. Amigos, estamos hasta las 4, quédense con nosotros. Un tema así como el que estamos comentando, interesante para acompañar. Quédense con nosotros, Sin Fronteras, Sin Fronteras, hasta las 4, 94.3 FM del Este.

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Bien, amigos, amigas, estamos en Sin Fronteras. Sin Fronteras, aquí en la 94.3 FM del Este. 94.3 FM del Este, la radio compañía WhatsApp 0984-967509. La dirección, como siempre, es Pastor Medina, técnico de la musicalización total, Papi Ovelar. La voz, su amigo Juan Pastoriza, técnico en estudio, DJ Silver. Bien, como siempre, saludos a todos los amigos que están pendientes. Tenemos varias canciones, tenemos novedades, tenemos rarezas, nostalgia, absolutamente todo en este sendero muy largo, este camino largo entre la 0 y la 4. Sin frontera y temas como este, por ejemplo. Nueva familia de dinero, de billete. ¿Desde cuándo y, bueno, y qué va a pasar con esta plata actual? Esa es la pregunta que nos hacemos. Como ustedes saben, el Banco Central anunció la presentación de nuevos diseños para los billetes de todas las denominaciones. Bueno, los detalles sobre la entrada en vigencia, la veracidad de la foto que están corriendo ahora en las redes sociales y otras cuestiones, vamos a estar por lo menos hablando brevemente de todo eso, porque preocupa en realidad, más ahora en esta zona fronteriza donde en realidad hay mucho movimiento de billetes de todos los colores. César Rojas, que es el tesorero del BCP, explicó que recién el 5 de octubre oficialmente se va a conocer los diseños auténticos, los tamaños y medidas de la nueva familia de los billetes 2.000, 5.000, 10.000, 20.000, 50.000 y 100.000. Lo que está ocurriendo ahora en redes no son los diseños, realmente son mentiras. Sobre las razones para innovar, el señor tesorero explicó que a medida que avanza la tecnología también hay que avanzar. Avanzan las falsificaciones, por lo tanto, la actualización es necesaria. Los nuevos billetes que serán presentados después de las elecciones municipales saldrán al mercado a partir del primer trimestre del año próximo, momento en que comenzarán a circular en el mercado en forma ya más gradual. En cuanto a los billetes actuales, que en el futuro serán conocidos como los viejos billetes, estos seguirán, claro, en circulación. No existe ningún plazo para que salga de la circulación. Va a coexistir con los nuevos billetes hasta que desaparezca de forma natural. Esto puede durar 2 años o más hasta que salga de circulación de forma ya natural, pero no hay plazo, aclaró el tesorero. Una de las preocupaciones, amigos, ¿cómo está usted? Espero que sepa, tenga proyectos para el día de hoy. Claro, todos tenemos proyectos para el día de hoy. Amigos, estamos en Sin Frontera. Tres fronteras, justamente. Una forma muy sencilla de hacer radio, de proponer compañía con muy buena música. De tanto en tanto algún tema que ojalá sea de su interés, amigo. Ya sea usted brasileño, argentino, paraguayo, árabe, japonés, alemán, lo que sea. Estamos en Sin Fronteras, la 94.3 FM del

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En estos senderos del huevo, vía Sin Fronteras, el WhatsApp 0984-96-7509. Quédese con nosotros, amigos, quédese. Ya estamos tocando varios temas en la fecha. Bueno, y ahora que tenemos mucho falsificador, según dicen la gente de la policía, se está lanzando nuevos billetes guaraníes, ¿entiende? Bueno, más que nada para combatir ese flagelo que es, me parece, mundial, los falsificadores, que aparecen por todos lados. Y también un poco para promocionar la cultura y el medio ambiente en nuestro país. El Banco Central del Paraguay lanzó una serie, una familia de guaraníes de 2.000 de hasta 100.000. Actualizar los billetes, la parte estética, busca reforzar la protección, como decía, contra los falsificadores, y además incorpora de paso temas vinculados con la cultura paraguaya, la historia del Paraguay y también el medio ambiente. El Banco Central del Paraguay, el BCP, presentó un poco o mucho el proceso de la renovación de la familia de billetes del guaraní, una autorización que alcanzará todas las denominaciones que están en circulación. La iniciativa apunta fundamentalmente a fortalecer las medidas de seguridad ante el avance de la reproducción y falsificación, especialmente en la zona fronteriza, dicen, que aunque eso será en todo el mundo, aunque también incorporará nueva identidad que tiene que ver con la cultura y el medio ambiente. César Rojas, el tesorero del BCP, dijo que esta es una práctica habitual que se da en todos los bancos centrales de todo el mundo. Obliga a actualizar cada tanto elementos como los hilos de seguridad, las tintas especiales, los sustratos, porque eso también va descubriendo los malandros, valga el término. Desde la institución aclararon que este rediseño no obedece a nada en especial, ni siquiera aumento de casos de falsificación que está controlado, sino más bien una política preventiva orientada a mantener estándares de seguridad, pero mundial. Por otro lado, los aspectos técnicos ya hemos comentado, se busca reforzar la identidad del guaraní. Los nuevos diseños están enfocados hacia la cultura, la historia, el medio ambiente, todo del Paraguay, con este objetivo de reflejar elementos que representan a nuestro querido Paraguay. Es la cara del país, sostuvo el señor tesorero. La actualización va de 2.000 hasta 100.000 guaraníes. Por otro lado, se emitió una aclaración. Estos días está circulando ya en las redes sociales, de forma totalmente irrespetuosa, supuestos diseños de la nueva familia de billetes en redes sociales y también otros medios digitales. Dice esta institución que no es lo que se va a lanzar oficialmente. No tiene nada que ver, simplemente es una total irreverencia de los youtubers. Los diseños serán lanzados el 5 de octubre próximo. Ante la difusión de estos contenidos no confirmados, la banca matriz dice a toda la gente a recurrir solamente a canales oficiales para acceder a información sobre estos nuevos billetes y evitar compartir imágenes cuya autenticidad no ha sido nunca verificada. La renovación de los billetes, en un contexto de creciente digitalización de todos los pagos, sin embargo, el efectivo sigue siendo un instrumento que tiene que ver con la economía paraguaya, especialmente en estas pequeñas transacciones financieras. En ese escenario, el fortalecimiento de la seguridad y la confianza en la moneda física sigue siendo fundamental. Amigos, estos temas que estamos compartiendo con ustedes, así que el QR, por ejemplo, ya concentra 7 de cada 10 paraguayos. La actividad económica acumula 5.6% en la parte productiva. El crédito agrícola, por ejemplo, busca ampliar por de pronto acceso al crédito. Bueno, también hablando de economía,
Turquía abre 8 frigoríficos paraguayos para la carne bovina. Muchas cosas, ¿no? Y compartiendo. ¿Les parece, amigo? La Radio Compañía. La Radio Compañía, la voz, amigo Juan Pastoriza. La dirección es de Pastor Medina. La parte musical es de Papi Ovelar y la producción es de la Pastoriza. ¿Qué decir? Estas son las canciones especialmente ofrecidas para usted en la fecha. Seguimos compartiendo Radio Compañía.

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WhatsApp 0986-7509. Hasta las 4, Sin Fronteras. Hablando de muchas cosas, hablando de temas varios que seguramente serán de su interés, al menos eso suponemos. La idea es acompañarlo, amigo, amiga. El otro día hablamos de que existiría una ley para poder hacer frente a la raza de perros peligrosos, o sea, algunas razas consideradas peligrosas. Pero ahora salió un entrenador de perros que dice que no hay raza peligrosa. La educación temprana y también manejo adecuado previene conductas agresivas en animales grandes. Es mentira que sean peligrosos. El DT canino Alfredo Romero abordó un poco o mucho los factores que desencadenan la agresividad en las mascotas, destacando por ejemplo la crianza y la tenencia responsable como ejes muy grandes para evitar incidentes graves en los hogares. La evaluación del comportamiento de estos ejemplares, que son potencialmente peligrosos, revela que la falta de socialización temprana y la ausencia de límites claros condicionan el carácter de cada perro. Los factores ambientales y el estrés influyen también de manera directa en la conducta de estos animales. La presencia o la creencia de razas específicas como el pitbull carece de un sustento científico cuando se analiza las causas de las mordeduras que a veces registran en una comunidad. La responsabilidad recae enteramente en los propietarios. No existen perros malos, no hay perros malos, sino tutores irresponsables que omiten la necesidad básica de estimular física y mentalmente a sus perros. La fuerza de la mordida y que un perro sea grande no determina que sean agresivos. El adiestrador trabaja basado en el castigo físico, revoluciona negativamente el comportamiento habitual. La socialización con otros animales y personas debe iniciarse desde muy temprano. Las experiencias traumáticas no gestionadas tiene que ver con que estos se vuelvan peligrosos. El respeto a las señales de calma que emiten los ejemplares previene de situaciones de riesgo dentro de la parte familiar, del núcleo familiar. El error más común, más grave, es humanizar al animal y no entender que requieren normas claras y actividad para canalizar sus energías diarias. El uso de bozal adaptado y correas en espacios públicos constituye una medida preventiva de cumplimiento obligatorio para evitar accidentes que pueden ser desafortunados. Tempranamente hay que identificar conductas, permitir aplicar técnicas de modificación de conducta mediante un refuerzo positivo. La implementación de estas normativas de la municipalidad busca en una tendencia responsable a la población sobre las obligaciones legales. El abandono, aislamiento de los perros los vuelve muy agresivos. La educación de la ciudadanía en el manejo respetuoso de los animales, de las mascotas, fortalece la convivencia pacífica en los barrios. Las recomendaciones brindadas por este adiestrador son válidos para cualquier raza canina. Según este especialista, no existen razas peligrosas. Eso sí, no, como no hay perros malos, pero sí existen malos propietarios. Amigos, estamos en Sin Fronteras tocando estos temas. Usted tiene un perro en su casa, un gato en su casa. Bueno, si tiene gato, no va a tener ratón. Al menos eso pensamos. Amigos, Sin Fronteras.

En estos senderos del nuevo día, estamos presentando Sin Fronteras para usted, acompañando. Esta es la radio compañía, la canción precisa, una charla amena, breve, para usted, amigo, Sin Fronteras. Está sintonizando 94.3 FM del Este, 0984-9675-090, WhatsApp, para comunicarse con nosotros, Sin Fronteras. La dirección de Pastor Medina, técnico y la musicalización de Papi Ovelar, la voz su amigo Juan Pastoriza, la parte técnica, colaboración especial del DJ Silver. Un saludo como siempre especial a las 22 municipalidades de todo este inmenso Alto Paraná, las tres fronteras, Ciudad del Este, Presidente Franco, Iruña, Iguazú, Santa Rita, Hernán Darias, Los Cedrales, Juan Eoliari, Domingo Martínez de Irala, Dr. Raúl Peña, Itacaré, Juan León Mallorquín, San Alberto, Santa Fe del Paraná, Ñacunda, Baracayú, Mingahuazú, Naranjal, Tabapé, Mingapora, Santa Rosa del Monday, San Cristóbal. Y en fin, saludos a todos, al doctor Richard Duarte, al grupo Alameda, grupo Verbena, los hermanos Paredes, más grupo Ecos, Marcelo Ojeda, Manito Productor, todo Brasil, todo Paraguay, todo Argentina. Amigos, hablando de estos temas que seguramente les podrá interesar, si nos permite, hablan sobre las amenazas que tienen que ver con la muy en boga inteligencia artificial. El secretario de la Sociedad Paraguaya de Inteligencia Artificial, el señor Luis Benítez, habló de las amenazas de este campo informático que representa riesgos reales, no solamente una cuestión, una broma o mito de la ficción. No tenemos un alineamiento a valores humanos o a una ética o una moral humana en el funcionamiento de estas tecnologías nuevas, dijo. El secretario de esta Sociedad de Inteligencia Artificial dijo que estamos en un escenario en el que las dos empresas más grandes, Anthropic y OpenAI, están en momentos previos al lanzamiento a la bolsa de valores. Desde hace un año se está preparando ese terreno para conseguir un gran capital para todos sus emprendimientos. En este sentido, dijo que la carrera va en el camino de desarrollar increíbles tecnologías, inteligencias, pero no hay inversión en el alineamiento de esas inteligencias que ya tienen uso incluso militar desde hace décadas. El poder real que tiene, al cual está conectada, la inteligencia existe, no es una broma. A medida que más inteligentes son, más se delega las acciones o decisiones de las acciones sobre la infraestructura. No es realmente un mito, es una cuestión que puede ocurrir. Benítez manifestó también que justamente la empresa Anthropic, desde donde se está alarmando esta cuestión, estuvo en la encíclica del nuevo Papa sobre la necesidad de humanizar la tecnología. Bueno, el uso militar, hay una conexión biomédica. Como no controlamos el tema de las decisiones o el impacto que puede tener cuando se coloquen sistemas completamente autónomos, podría afectar incluso la vida humana. Sobre decisiones que la IA podría tomar, se encuentra no solo una batalla, sino por ejemplo la destrucción de un dique. Puede ser nuestro dique o represa, como por ejemplo la Itaipú, sin el análisis de lo que eso representaría en términos de catástrofe. Obviamente, como tres casos como Itaipú, tenés casos de bombas atómicas. Finalmente también hizo mención a algoritmos que impactan en el sistema democrático. Cada vez estamos delegando decisiones y podemos caer incluso en una terrible dictadura de vuelta. Recientemente la empresa Anthropic bloqueó el intento por parte de un organismo estatal de usar sus modelos de IA para estudiar venenos no contagiosos. También frustraron otras investigaciones. Una de ellas era una solicitud para fondos que haría al virus de chikungunya más transmisible y resistente a todo sistema de vacunas. Amigo, preocupante, ¿verdad? ¿No le parece? No queremos preocuparle, amigo, quédese con nosotros. Esta es la radio compañía.
la voz, su amigo Juan Pastoriza, y esta forma de llegar, la radio compañía. Estamos la 94.3 FM, punto FM del Este, entre las 0 y las 4. La compañía, espero que disfruten.

La forma de contactarse con nosotros, 098-4967-509, 098-4967-509, sin fronteras, hasta las 494.3 FM del Este. La dirección, Pastor Medina, técnico Papio Velar, también la selección musical, la producción Estela Pastoriza, la voz, su amigo Juan Pastoriza. Las estafas digitales, estas cada vez abundan más, esta clase de estafas cibernéticas. Voy a tratar de comentarles algunas de las más utilizadas. Usted que está en esta zona de mucho movimiento, y claro, en cualquier parte del mundo, es importante conocer y cómo tratar de evitarla. Llévanle. El Departamento contra el Cibercrimen de la Policía Nacional tiene identificadas muchas modalidades de estas, a veces terribles, estafas cibernéticas. Por ejemplo, está vía WhatsApp, las tarjetas, las llamadas, en fin. Y conozca aquí, por lo menos brevemente, cuáles son las más utilizadas por estos delincuentes y, bueno, cómo hay que cuidarla. El comisario Osnel Alarcón, jefe del Departamento contra el Cibercrimen de la Policía, dijo que hay muchas formas de enfocar y tratar de detener esta clase de delitos. Los estafadores toman una captura de pantalla de la foto del perfil que uno publica en el WhatsApp y la configuran en una cuenta con un número de teléfono diferente. Después escriben a los contactos de la víctima simulando una emergencia. Por ejemplo, ve que tuviera un problema de tránsito en el vehículo y que hay que pagar a un gomero, pedir dinero prestado. Esta modalidad es muy común y se hace diariamente, sobre todo desde las cárceles. ¿Cómo evitar caer en esto? Verificar el número de teléfono detrás del nombre para confirmar si corresponde a un contacto real. Comprobar si la cuenta bancaria o la billetera digital proporcionada para la transferencia está a nombre de la persona que supuestamente solicita esta ayuda. Mantener una actitud de desconfianza ante solicitudes de esta clase de dinero en internet y hacer una llamada directa de verificación antes de hacer cualquier envío. El delincuente recopila información detallada de la víctima, nombre, lugar de trabajo, compañía telefónica, para ganarse su confianza. Después la llama haciéndose pasar por su operadora telefónica para ofrecerle una promoción muy atractiva, como por ejemplo saldo limitados o meses gratis. Queremos tener alguna ventaja, ese es el problema. Una excusa de actualizar el sistema, le pide a la víctima que le dicte un código de seguridad que le llegará por mensaje de texto o por correo. Al entregar este código, el estafador logra reiniciar el PIN, transacción o secuestrar cuentas bancarias, correo o el propio WhatsApp de la víctima. Tip para no caer: cortar la llamada de inmediato. Jamás compartir con terceros códigos de seguridad. Si se tiene interés en la promoción, utiliza los números oficiales o asteriscos de llamada gratuita de la telefonía para comunicarse. Compras en plataformas informales. Se ofrecen productos atractivos, por ejemplo, teléfonos o aire acondicionado, muy ventajoso, a través de plataformas informales de venta de línea, siendo Marketplace de Facebook la herramienta más utilizada para estos engaños. Corregir algunas referencias o directamente no comprar. Los estafadores crean páginas web falsas que imitan a las de las entidades bancarias. Los usuarios suelen acceder a ellas a través de buscadores como Google, haciendo clic en el primer enlace que aparece sin notar que la diferencia URL tiene ligeras alteraciones. Por ejemplo, ingresan a bnt.com en lugar de otra dirección oficial. No ingresar directamente el primer enlace que arroje el buscador. Verificar minuciosamente la URL en la barra de direcciones. Escribir manualmente la dirección URL completa de la entidad financiera. Ocurre cuando el usuario pierde el control físico de su tarjeta. Esto ocurre habitualmente al dejar la tarjeta con garantía en hoteles o al entregarla a empleados en restaurantes o estaciones de servicio para hacer un cobro. Los empleados pueden tomar fotos de los datos de la tarjeta. Entonces, nunca dejar la tarjeta de crédito como garantía en ningún establecimiento. No entregar tarjeta a tercero. Evitar prácticas inseguras, como tener el PIN de la tarjeta anotadas en un papel pegado a la misma.
El departamento recibe entre 20 y 25 denuncias, dice el jefe de policía que está en este tema, por delitos patrimoniales. De estas, 3 y 5 corresponde a casos complejos que involucran ingeniería social, phishing o sensei, por montos bastante grandes. La mayoría de las denuncias de restaurantes son montos menores, 700.000, 800.000 guaraníes. Impacto de la prevención, la socialización de los casos y recomendar la seguridad han contribuido a que estas denuncias disminuyan, ayuden a la ciudadanía a aprender a estos realmente delincuentes. Cuidarse mucho. Son consejos que damos, amigos, aquí en esta edición de Sin Frontera 94.3. Cuídense, amigos. Seguimos hasta las 4.

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Vamos a hablar, amigos y amigas, de héroes de nuestro cancionero popular. Vamos a citar a Santos Lima. Santos Lima, muy ligado al acordeón, y lo ubicó en su mejor lugar dentro de la música paraguaya en general. Santos Lima en realidad es un autor de tantos conocidos temas que es parte del patrimonio de la música popular. También es un maestro muy humilde que trabajó con mucho ahínco en los gremios, en fin. Estuvo siempre en un primer lugar donde haya movimiento ligado al cancionero popular paraguayo. Integró APA, Autores Paraguayos Asociados. El maestro nació en Barrio Obrero, en Asunción. Se inició ejecutando la guitarra, pero finalmente fue decantándose por el acordeón a piano entonces, y le valió un amplio conocimiento mundial como intérprete. Su carrera como músico quedó reflejada en muchas biografías publicadas. Su papá, músico también, que sacaba hermosas melodías de su violín, al comienzo de 1947, procedió a inscribirse en el Ateneo Paraguayo para tomar lecciones de violín con el famoso músico europeo Alfred Kamprad, quien residía en nuestro país. Pero lastimosamente, después de la primera lección, pasó lo que pasó, la terrible guerra civil en 1947, que trajo tanto dolor, tortura y exilio a los hermanos paraguayos, a todos los paraguayos en general, el exilio por sobre todo. No obstante, al año siguiente su papá le regaló una guitarra, pero recién en el año 1953 se manifestó como un torrente de su vocación por la música, eligiendo como instrumento musical la acordeón a piano y tomando lecciones con su propio papá. Adquirió los conocimientos, digamos, fundamentales, estudió con Bella Jiménez, hija del maestro Remberto Jiménez, también con Carlos Santos, Luis Cañete, César Medina, dirección coral con David Suderman. Y finalmente canto con la famosa Sofía Mendoza. 1955, cuando nació en él la vena de compositor, compuso Mi Serenata, una de las más difundidas. Figuraba entre las más ejecutadas, como Ñandero Gamí, de Ignacio Melgarejo, Apretado Sañomí, de Ramón Mendoza y Eulogio Ayala. Según una nota publicada en la influyente revista Farremí, el tema Mi Serenata fue grabado por vez primera por La Típica Orrego, después por Prado Godoy cantando Héctor Vidal, una grabación no comercial hecha en una radio nacional en 1958. Después grabó en Buenos Aires Juan Carlos Soria, su grupo, arreglos de Virgilio Centurión, ya como grabación comercial. En 1961 se recibió una nueva grabación en San Pablo, Brasil, con la folclórica de Eulogio Ayala, Recalde, y los arreglos de Santos Lima y la estupenda voz de Isaac Ortiz. Lima es autor de otras canciones. Citemos, por ejemplo, Hora Lomita, Penumbra, grabada por la Orquesta de Ritmo Internacional Lorenzo Álvarez, de la que Lima fue integrante. El maestro Lorenzo Álvarez lo nombró director de la orquesta cuando él estaba, y vicedirector, encomendándole la tarea de los arreglos. Penumbra fue hecho en ritmo de samba, canción, ritmo de moda entonces. En fin, Alcides Roalo grabó en esos años. En fin, que a la sesión juntamente con Ricardo Ortiz, estaba en la orquesta de Lorenzo Álvarez. Después de esta inolvidable experiencia en Santos Lima, al lado de tan importante maestro, llegó el tiempo de formar su primera orquesta, Los Románticos del Paraguay, también de ritmos internacionales, con el otro no menos importante maestro, Arturo Pereira. Con esta orquesta, por primera vez, Penumbra entró en un nivel así realmente interesante. También Hora Lomita, Amor Feliz, Distancia. Estuvo en los estudios Guarania del recordado Jorge Coco Urdapilleta. En fin, se encontraban temas como Aquella Mañana, Evocando Tu Recuerdo, Vida Mía, del propio Santos Lima, cantado por el tenor Isaac Ortiz.
Unos años después, a instancia de Urdapilleta, formó una agrupación llamada Los Grandes del Folclore, con Eladio Martínez, Enrique Samaniego, Hugo Lonchari, también las voces de Dúo Brites Díaz. Grabaron muchas canciones importantes. En 1966, una composición de Lima, al volver a ver Asunción, fue elegida como la canción número uno de la del Festival Latinoamericano, dirigida por justamente por Turismo en nuestra ciudad capital. En 1967 estuvo en como alumno del Conservatorio Municipal de Canto. En 1981 Lima cumplió sus bodas de plata con la música y lanzó un LP con un hermoso repertorio.

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Ana, ya directa para Guaype. Ahora, hoy, una más, y tiene como agenda a las 5 de la mañana, 38 minutos. Estamos escuchando la canción Mita y Rodante. Oren Briñez, Aina, el 0983-1729-98. 0983-1729-98. Peaja, Aina, si no... Ya saluda a Aina, ya de amigo Doroteo, ¿verdad? Que está en la sintonía. Doroteo. Eso era. Al amigo Doroteo. Petein, saludo muy especial, ¿verdad, estimado amigo? Saludo a la gente del kilómetro 7 de Ciudad Nuestra. En esta jornada, en el día de hoy. 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
1: 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Saludamos, o sea, al amigo Doroteo, ¿verdad? Doroteo está en la...

Ahora escuchamos la música de Ramonita Vera. Buenos días, pasame la música de Ramonita Vera, cualquier tema. Soy Erma Barrio, de Puerto Jiménez, estamos tomando mate, escuchando el programa. Que Dios te bendiga, siempre siga adelante, dice, gracias. La música más.

¿Qué pasó? No sale el micrófono, dice. El amigo Escobar. Escobar. ¿Será? ¿Cerró? Este es el tema que está para Erma Barrio. De Libertad, Puerto Libertad, ¿verdad? O Jiménez. De Argentina es. Bueno, para mí que sale. Que hay Escobar y no sé. No está saliendo, Cerro. Sale, ¿verdad? Anda a probar un poco en el.

saludo a mi tocayo Víctor Galloso, lo que es, ¿verdad?, la vida. Alguna vez nos puso en el camino, ¿verdad?, una persona muy emblemática. Un saludo para vos, Víctor, un abrazo, y que nuestro gran Dios siempre esté iluminando tu vida, bendiciendo tus pasos y haciéndote cumplir tus algunos anhelados sueños. Gracias a la sintonía, mi querido Víctor Galloso. Y aquí te vamos a hacer escuchar una música, ya que cuando está Manteana y está Galloso, pues ya peñan de Víctor, nunca. En latín significa Víctor de Victoria, que significa victoria. Ahí está. Hoy nos aparecemos ahí. Bueno, está el tema. Bueno, al amigo.

Le hacemos escuchar una hermosa serenata a nuestro querido amigo. Estoy seguro de eso. El que canta Víctor es la orquesta es Los Tauros de Cacupé. Los Hermanos Gaón. En esta mañana nos trae una serenata de Guanaite. A mí me da ganas de gritar. En serio te digo. Escuchamos a Los Tauros de Cacupé saludando a nuestro querido Víctor Galloso.

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0: Y así llegamos a la última parte de esta propuesta musical nativa que con cariño ofrece cada mañana las potentes ondas de la 94.3. Ustedes han sido muy amables en atendernos y sigan disfrutando de la radio. Deseamos una feliz, bendecida jornada en el día de hoy, víspera de fin de semana, hoy viernes 2 de octubre del año 2026. Yepi Berongüaiza, Oigo y Benendí, Benderá y Jujara, Víctor Coronel, Puraji Paraguay, Yepora Open y en Gatúpabey, Rojo Cuevo, Putape, El Deseo de Siempre, Tupaja Insisto, Putape Benendí, Toñangaresco, Benderé, Tome MM, Poaste, Sainto, Yoño, Paumete, Coyo, Ya, Coénamo. Las 4 de la mañana ya veramos ñandí y yo tomo paiste y está tu paja y sendas y más y otra cosa. Ñamote nos deo ñandé pura hey, haya niñe. Ahora nos despedimos con la oración que nuestro Señor Jesucristo nos ha enseñado. 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

¿Qué tal? ¿Qué tal? ¿Cómo están? Bienvenidos, bienvenidos, mi querido oyente, mi gran audiencia, en este último programa de esta semana, perteneciente al día de hoy, viernes, con muchas preguntas, muchísimo mensaje de texto, muchísima gente que se hace sentir a través de nuestros teléfonos haciendo preguntas, otros que están reservando turnos también para consultar con nosotros hoy viernes, como así también mañana, sábado, en Ciudad del Este, kilómetro 4, en el de Bios a Hernandaria. Aquí con nosotros, como todos los días, el profesor Ducla, con su teléfono, recibiendo los mensajes, las preguntas. Aquí está a mi izquierda también la profesora, que es una madre, una amiga de todos ustedes que están llegando hasta nuestro templo mayor para recibir una voz amiga, una orientación adecuada y una madre que le orienta como hiciera con sus hijas para tomar decisiones positivas, para no arrepentirse en el futuro, para no sufrir y para dejar atrás infelicidad hasta enfermedades desconocidas. 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Para eso vamos a regalar, para aquella persona que trabaja de sol a sol, pero el dinero que agarra se le va de las manos. Emprende, hace algo, un emprendimiento que con muchos sueños y no pasa mucho tiempo y se desvanece lentamente. O simplemente esa pareja que no encuentra algo que ellos buscaban, que es el amor, la comprensión, la felicidad y el entendimiento. 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Hay tanta familia que encuentra en su casa mucha inestabilidad, muchos problemas, muchas tensiones, mucha carga negativa. Entonces, para eso este material que estamos entregando en nuestro consultorio. Y aquí el profesor Douglas me indica que está llegando muchísimas preguntas. Vamos con unas de las preguntas que está llegando aquí en nuestra mesa de trabajo. A ver qué nos dice. Dice: profesor Brando, gracias por ayudarme, no me abandone. También quiero que le ayude a mi hermano que está teniendo problemas con su esposa. Aquí me envió la foto de su esposo, la esposa de su hermano, la foto de su hermano, y acá vemos algo que nos preocupa. No hay vuelta que dar. La esposa de tu hermano está enamorada de otra persona. Hace más de 7 meses que está con ese señor y están planeando vivir juntos. Hasta están construyendo una pequeña casa para mudarse. Ella ya no le ama y mejor que se separen, porque no es la primera vez que le está mintiendo a tu hermano. Y él no merece sufrir, él no merece. A pesar de que veo que hay criatura de por medio, hay situaciones a veces que no se puede dejar pasar. Y hasta le va a preocupar mucho económicamente. Así que sería importante que nos visite. Los días miércoles hacemos consultas en Caguazú. 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Gente vinieron de Pueblo de Dios, de la zona de Campo 9, de la zona de Villarrica. Muchísimas gracias a los empresarios, a los colonos menonitas, a las personas que realmente buscan ayuda, a los ganaderos. 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
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Otro mensaje que llega, dice: profesor, yo soy Raúl, quiero agradecerle a la profesora porque ya recuperé a mi pareja después de 2 años de sufrimiento. Ella misma me llamó, me comentó que quería conversar conmigo. Nos encontramos en la casa de mi compadre. Ella me pidió perdón. Hoy en día tenemos nuevos proyectos juntos y nos juramos de que juntos, como compañero, estaremos avanzando por nuestro hijo y sobre todo para que tratemos de ser feliz y respetar, profesor. Gracias por todo. Si no fuera por ustedes y la profesora, esto no iba a suceder. Y estos son los mensajes que nos motivan, porque hay tantas familias que se están destruyendo, hay tantas parejas que se están separando, hay tantas personas que quieren ser feliz por culpa de gente mala. No se olviden de que así como existe el bien, existe el mal. Así como hay tanta gente buena, hay gente mala también. Así como profesionales como nosotros, espiritualistas, que hacen mal, destruyen hogares, hacen aborrecimientos, ataduras. Estamos con nosotros los que conformamos esta hermandad del grupo del profesor Brando para unir familia, hacer liberaciones, desatar la atadura, abrir los caminos, atraer, apoyar, orientar y encaminar. Cuando vos llegas a nuestro consultorio, no hace falta ni siquiera que nos cuenten sus problemas. Es nuestro compromiso, es nuestra obligación y la experiencia que tenemos de poder decirte lo cual es la causa, el origen de ese sufrimiento. 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Llega más mensaje que dice: profesor, quiero saber si voy a recuperar a mi pareja que es de Tauro. Yo soy de Géminis. Vas a recuperar, no se preocupe. No le demuestre demasiado interés hacia su persona. Ella se siente muy segura de vos y ella se está dando cuenta de que se equivocó y va a volver, y la relación de ustedes va a mejorar mucho más de lo que fue antes. Así que no se precipite, no se apure, no se preocupe. Ustedes van a llegar en un puerto muy lejano y este año va a haber una sorpresa positiva para ustedes como pareja. Otro mensaje que llega, dice: profesor, quiero saber por qué es lo que no salgo de atadura, todo lo que hago me sale mal. Me llamo Ramón. Ramón, vení, lleva la esencia consagrada hoy viernes o mañana sábado en Ciudad del Este. 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Otro mensaje que llega, dice: profesor, gracias por ayudarme, yo soy Pedro. En muchas ocasiones pensé vender mi local, cerrar mi negocio, estaba desesperado, no dormía por las noches hasta que escuché el programa y me decidí, después de mucho tiempo, a consultar con ustedes, y ustedes me abrieron el camino que necesitaba. Dejé atrás muchos hábitos negativos, empecé a mejorar mi forma de pensar gracias a su consejo. Seguí los pasos y hoy en día estoy triunfando, profesor. Estoy a punto de comprar otro local al lado de mi negocio y todo depende del banco, profesor. Gracias por ayudarme, estoy creciendo y no me abandone. Y hay muchas personas como este señor que acabo de leer sus mensajes, que son capaces,
Son personas que quieren crecer, quieren progresar, pero se sienten atados. No les salen bien las cosas, no avanzan. Cada vez que van a avanzar, vuelven a caer. El dinero que agarra se le va de la mano. La inversión que hacen no avanza como esperaba. Y pasan el tiempo y a los largos se transforman en un fracaso. Y este no queremos que a ustedes le pasen. No queremos. Queremos que ustedes crezcan. Miren hacia el horizonte y díganse a sí mismos, yo puedo. Y si sienten que están estancando, patinando, las cosas no es lo mismo como vos deseabas, o simplemente no sos feliz, vení hoy, esta semana, mañana, sábado, en el kilómetro 4 en el desvío de Hernandaria. 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Tenemos muchos mensajes aquí. El profesor Douglas me indica que está llegando muchísimos mensajes. Dice, acá a ver el mensaje. Dice, profesor, ayúdeme por favor. Estoy pensando hacer un viaje si estoy con mucha duda. Tengo 37 años, soy del signo de Sagitario. Hermano sagitariano, no haga ese viaje. No haga ese viaje. Veo que está con muchos problemas económicos. Te salieron mal algunos negocios. Y esa desesperación hace que está tomando decisiones erróneas. Yo sé que siempre fuiste un ganador, siempre procuraste, nunca te gustó depender de nadie. Pero hay una fuerza que te impide, que es la falta de suerte. Vení junto a nosotros, te vamos a regalar la esencia consagrada. Y si haces ese viaje, va a haber repercusiones negativas en tu emoción, en tu felicidad y en tu persona, inclusive con tu familia. Así que mejor no haga, vení, lleva la esencia. 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Aquí, por ejemplo, llega otro mensaje, dice, profesor, quiero que me reserve turno para el día miércoles en Caaguazú. Yo soy de San José de los Arroyos, dice. Otro mensaje que llega, dice, profesor, yo ya consulté con usted en Caaguazú hace 7 años. Me dijiste que veía separación con mi esposa. Y yo no creí, profesor. También me dijiste que te veía muchas pérdidas económicas y que tomara otra decisión. Pero como yo soy menonita, no creí, profesor. Hoy en día, todo lo que ustedes me dijeron, han sucedido todo, profesor, y no sé qué hacer. Estoy desesperado, quiero hacer un viaje en Bolivia. ¿Será que me va a salir bien? Me dice. Espero su contestación. Le quiero decir a este amigo, a este hermano también que envió este mensaje, que no sos el único que a veces no cree. Recién se das cuenta cuando le sucede, cuando ya es tarde. En tu caso veo que ya no hay cómo recuperar a tu señora. Ella está muy mal, veo que está con la familia. Y aparte, además de eso, veo a través de la fotografía que me enviaste una enfermedad en ella que sería importante que consultelo con urgencia con su médico de cabecera. Vení este miércoles, los días miércoles estamos en Caaguazú, enfrente a Copaco. Vamos a ayudarte, hermano. Nunca es tarde cuando una persona tiene fe y te vamos a ayudar. Otro mensaje que llega, dice, profesor, reservame turno para el día lunes. 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Otro mensaje que llega, dice, profesor, quiero saber si vale la pena luchar por una persona. Estábamos a punto de casarnos. Me llamo Mabel, tengo 26 años. Mabel, no conviene, no te aconsejo. Él no es una persona para vos. Él es una persona que te oculta muchísimas cosas. Él es una persona que está llevando doble vida. Inclusive él no te cuenta mucha realidad, como su inclinación sexual, por ejemplo. Él nunca se enamoró. Se siente bien a tu lado, sabe que es una buena persona, pero él no es lo que vos pensás que es como hombre. Y también como persona. Te miente muchísimo y no es la persona adecuada para vos. Mi consejo, aléjate lo más lejos posible de él. No perdés absolutamente nada.
Gracias por escribirnos. Vení junto a mí porque te veo con ansiedad, con depresión. Consultá con un profesional también, si es posible. Y cambiá de trabajo, te está estresando mucho. Otro mensaje que llega dice: profesor, ayúdeme, siento que estoy atado. Me llamo Enrique Enrique. En esa casa donde vos viví, veo que hace más de 18 años hay una fuerza que impide avanzar. Y fue tu propio pariente que te hizo ese mal. Veo que esa casa pertenecía a tu finado padre. Y hubo dos personas que no querían que ustedes se queden en esa casa. Y de ahí vienen los problemas. Así que sería importante que busquen ayuda, que busquen una liberación urgente. 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Muy importante para armonizar, por ejemplo, el ambiente, armonizar la energía que le afecta, ayudar a fortalecer su espíritu, su magnetismo, y es de regalo en nuestro consultorio. Muchísimos chapistas, carniceros, carpinteros, padres de familia, comerciantes, colonos, ganaderos, está llevando este material. También los profesionales como médicos, abogados, personas de institución policial, gente del gobierno, personas de distintas religiones, posición social, porque es de regalo y es muy importante. No hace ni produce ningún milagro, pero sí un magnetismo y un positivismo muy importante. Llega otro mensaje aquí, dice: profesor, no sé qué decisiones tomar, estoy con mucho problema con mi esposa. Aquí en la casa hay muchas peleas, no sé qué hacer. Por cualquier cosa nos chocamos. Me llamo Emidio, hermano Emidio. El problema es que tu señora no madura. Ella es joven, tiene tan solo 23 años y no estás entendiendo muchas realidades, sobre todo tu trabajo. Sería importante que converse o al menos pongas una pausa a su relación para que ella se dé cuenta de la realidad. Ella no te cree en muchas cosas, principalmente cuando llegas tarde en tu trabajo o de algunos comportamientos que para ella no es adecuada. Van a llegar en un puerto muy lejano, pues, pero sería muy bueno que vengan los dos junto a nosotros. 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En Caaguazú llegan mucha gente del mercado, de repatriación, de la zona de Palado Ari. 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Llega más mensaje que dice: profesor, hace 4 años que yo consulté con ustedes, en 2 ocasiones me fui, no pude terminar mi tratamiento, ¿será que puedo retomar? Claro que sí, vení, porque cada día que pasa es como que estás patinando más. Te avisé de que esa persona no te convenía, ¿verdad? Te abandonó y no me contaste algo ahora. Te embarazaste y ni siquiera quiso ser responsable con sus obligaciones. Pero eso no importa. Lo importante es que venga a retomar tu tratamiento. Mucha gente está retomando sus tratamientos después de meses, años. La vez pasada vino una pareja después de 12 años en Ciudad del Este para poder ayudarles, porque se dieron cuenta de que todo lo que le dijimos se cumplieron. Y así también recibimos con los brazos abiertos, porque es nuestro compromiso, nuestra obligación. Están llegando muchos evangelios, mucha religión cristiana, mucha gente de otra mentalidad, inclusive los ateos también, porque nuestro consultorio puede venir toda
personas de distintas religiones y posición social. Lo importante es que venga con la fe puesta en Dios Todopoderoso, de que ustedes van a dejar atrás sus sufrimientos, sus enfermedades, van a encontrar la manera de abrir el camino para hacia el progreso, la felicidad y sobre todo para sentirse realizado. La profesora Lunara está uniendo mucha familia, mucha pareja. El profesor Douglas también, muchísima familia, muchísima gente está haciendo liberaciones, dejando atrás enfermedades desconocidas. Otro mensaje que llega dice: profesor, quiero saber si mi pareja me conviene. Hace un año, 8 meses que estamos juntos. Ella tiene 22 años, yo tengo 27, soy de Géminis, ella es de Piscis. No te conviene, ustedes no son uno para el otro. Así que mejor tome decisiones que quizá le va a dejar incómodos, un poco tristes por unos meses, pero se le va a abrir camino mucho más positivo y sobre todo una alegría diferente. Veo muy pronto mismo enfrente de tu pareja un viaje al otro continente. Veo que tiene una hermana que está trabajando allá. Otro mensaje que llega dice: profesor, ayúdeme con mis trabajos. Siento que estoy estancado, el dinero que agarro se me va de la mano. Quiero hacer inversiones, no me sale bien. ¿Qué necesito? 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Es una oportunidad para todos ustedes también que quieren atraer clientes en los negocios o simplemente armonizar su ambiente. En ocasiones sentimos en nuestra casa, en nuestro trabajo, esa tensión fuerte, esa energía pesada. Entonces lleven este material que es de regalo. Sabemos que hay tantas parejas que sienten que la relación ya no es lo mismo. Llegan en nuestro consultorio personas que nos dicen: profesor, le quiero a mi pareja, pero hay momentos, en la mayor parte, no quiero ni que me toque, no sé qué hacer. Entonces lleven la esencia consagrada, una primicia del profesor Brando para todos ustedes. Otro mensaje que llega y dice: profesor, tengo mi pareja, pero estamos teniendo mucha dificultad. ¿Qué podemos hacer? ¿Será que alguna persona nos hicieron alguna brujería? Hace 7 años que estamos juntos. Yo tengo 29, ella tiene 34 años. Dice: hermano, aquí nadie le hizo ninguna brujería, ningún aborrecimiento. El problema aquí es que los dos son tercos y caprichosos. No quieren aceptar su realidad, no quieren aprender a pedir perdón, ni mucho menos disculpas. Dejen atrás su orgullo, aprendan a comprenderse unos con el otro y abrácense y no se discutan, conversen, dialoguen. Nadie le hizo ninguna brujería, pero si ustedes no cambian, nunca van a ser felices, ni vos ni tu pareja. Así que sería muy importante llegar hasta nuestro consultorio hoy viernes, hoy último programa de la semana. 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Otro mensaje que llega dice: profesor, ayúdeme. Ustedes ya me ayudaron hace 15 años. Mediante eso avancé mucho en mi vida. Logré a realizar mi sueño, que es tener mi propio negocio, mi propia empresa. Pero hoy en día tengo problemas en mi relacionamiento. Dice: ¿será que me pueden ayudar? Soy Roberto. Claro que sí, Roberto. Es cuestión de que te acerque a nuestro consultorio mañana sábado en Ciudad del Este. Y llevas también de regalo la esencia consagrada. Otro mensaje que llega dice: profesor, yo soy de Santa Elena, Brasil. Quiero saber si pueden ayudarme. No me está yendo bien las cosas. Te esperamos mañana. Santa Elena, muy cerca. Tenemos muchísimos pacientes en Foz de Iguazú, Brasil. En Puerto Iguazú, Argentina, Andresito, que llegan hasta el kilómetro 4 en Ciudad del Este.
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Otro mensaje que llega dice: profesor, yo soy de Coronel Oviedo y quiero saber qué es lo que tengo. No duermo más por la noche, estoy sufriendo mucho. Tengo 45 años y tengo una hermosa familia. Soy de Leo, hermano leonino, hay un problema contigo. Vos sos una persona que siempre ganó, procuró, luchó, pero veo que tu señora se equivocó hace como 5 a 6 meses que descubriste, y eso no te deja en paz. Yo sé que ella está arrepentida de eso, y vos también intentaste perdonarle, pero de fondo no podés perdonarlo, olvidarlo, y te están consumiendo esa inseguridad. Y además de eso, veo que vos también tuviste tu error, tus equivocaciones. Hace como un año y medio conociste a una persona separada, en realidad era tu conocida, pero te involucraste con ella. Y ella se embarazó y vos no quisiste reconocer esa criatura. O sea que los dos se equivocaron, los dos tomaron decisiones erróneas, pero pueden solucionar. Yo le voy a ayudar, vení el miércoles en Caguazú. 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Todos los miércoles le esperamos a la gente de Coronel Oviedo, a todas las personas, ciudades aledañas a Caguazú, Blas Garay, para llevar gratis a los colonos, a las personas que se dedican a la agricultura, a los carpinteros, a los mineros de Paso Yovay, que se acercan también toda la semana, las personas que sienten que no sale de enfermedades, del dolor, sufrimiento, le estamos entregando la esencia consagrada totalmente gratis. Así que te esperamos, hermano, ustedes van a ser felices juntos. Veo que tienen 3 hermosos hijos y le vamos a ayudar a superar ese problema, porque tu señora se arrepintió, se equivocó, vos también tuviste tu cuota de culpabilidad, y cuando vení personalmente te voy a explicar mejor. Otro mensaje que llega dice: profesor, yo soy un hombre agradecido, gracias a ustedes tengo mi empresa, estoy abriendo una sucursal ahora en la zona de Catoeté, todo lo que hago me sale bien, profesor, pero aún así quiero que me reserve turnos para irme a agradecerles personalmente y de paso para que me entregue la esencia consagrada. Y esto es muy importante, en ocasiones en su vida la persona solo se acuerda de un profesional cuando necesita. Sí, cuando está en el fondo, ya cuando está perdido en todo. Y este señor está arriba, está creciendo, progresando, pero aún así viene y quiere llevar la esencia consagrada para que le apoye más, para que le ayude. Así también vos que tenés tu comercio, tu empresa, tu negocio, vení, te va a ayudar, te va a dar positivismo, te va a armonizar. Y sobre todo aquellas parejas, jóvenes, señoras, señores, puede hablar con la profesora, que es una madre, una amiga, una hermana de todos ustedes. Puede contarle sus problemas, sus cosas personales, y le va a orientar para no tomar decisiones. Porque veo muchas parejas jóvenes o señoras, no importa la edad, a veces toma decisiones, piensa que ya no le quiere a su marido, busca manera de separarse, después cuando se separan, se arrepienten, los hijos sufren. Y no queremos que le pasen a ustedes esto. Es por eso que estamos nosotros a diario luchando en nuestro templo, ayudando a tantas gentes. Y lo más importante que estamos regalando en nuestro consultorio. Por eso le digo, basta de sufrimiento, basta de atadura, del fracaso, de mala suerte, de negativismo, de enfermedades desconocidas. 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El resto de la semana estamos en Ciudad del Este. El tiempo se nos va, me dice aquí el profesor Douglas. Lamentablemente vamos a dar una pequeña pausa. Buen y bendecido fin de semana para todos y estaremos con ustedes el día lunes en esta misma hora, en esta emisora. Hasta mañana.

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0: Envidia. Já fuiste vítima? Já ha passado por este drama? Saber que persona a seu redor não lhe quer e pior, deseja tu ruína e desgraça. Vamos hablar este tema, acompanhe este caso verídico.
1: Mi nombre es Margarita Garay. Yo era una persona que estaba muy enferma. Tenía la enfermedad llamada artrosis deformante, que los doctores me desahuciaron con los remedios, porque me dijeron que no había cura para eso, que solamente era la cirugía. Aparte de eso, de tener esa enfermedad, también yo sufría de insomnio. Era una persona muy nerviosa. Yo escuchaba voces, veía bultos, no dormía en las noches. Mi vida era prácticamente llorar las 24 horas. Siempre estaba con mucho miedo. Y llegó un momento en que, a causa de todos los problemas que yo estaba pasando, tuve que llegar a consultar o a hacer un tratamiento psiquiátrico. Tomaba medicamentos controlados, tomaba como 10, 12 pastillas por día. Eso era para calmar los nervios, para poder dormir, para poder hacer alguna cosa dentro de mi casa, porque para todo yo tenía que tomar las pastillas. Así fue que yo llegué a la iglesia, participando los días viernes de liberación. Me curé de la artrosis, me liberé de todos los problemas espirituales que yo tenía. Ahí, participando los domingos del Espíritu Santo, yo empecé a ver el cambio total y completamente en mi vida, porque desapareció de mí toda esa tristeza que yo cargaba, el vacío que yo tenía, esa vida triste que yo llevaba. Todo desapareció los días domingos buscando el Espíritu Santo. Ahí es que yo me di cuenta que a mi hijo le faltaba todo eso que yo estaba recibiendo. Y en mi casa era la pelea constante. Entre hermanos ellos no se respetaban, no había entendimiento. Era pelea todos los días. Y de respeto no había. Ahí empecé a luchar por ello. Los días domingos, llevando la fotografía, llevando la ropa, haciendo la unción en ellos. Empecé a luchar juntamente con mi hija por mis dos hijos. Ellos fueron cambiando. Y hoy en día ellos están totalmente transformados. Ellos ahora ya no necesitan salir los fines de semana para buscar alegría o compañía. Ellos ya no necesitan de bebidas alcohólicas. Ellos ya no necesitan de salir a buscar personas afuera para pasar el tiempo. Dios transformó la vida de ellos. Ahora ellos son hombres que realmente muestran el cambio total y completo en su vida. Y la pelea que había en mi casa, todo eso terminó. Porque mi casa parecía un campo de batalla. Mas Dios, a través de la fe y de la perseverancia, cambió todo eso, esos males que había dentro de mi casa. Ahora hay armonía, hay paz, hay entendimiento, hay respeto. Entonces es a través de la perseverancia y de la fe, Dios puede cambiar todo, porque Dios transformó mi vida, transformó la vida de mis hijos, transformó toda mi casa. Y ahí vemos que para Dios nada es imposible, porque si a través de la fe y de la perseverancia por la familia, Dios transformó toda mi casa, toda mi familia, puede transformar también la vida de todas aquellas personas que en este momento están pasando por la situación que yo pasé con mi hijo, porque para Dios nada es imposible.

0: La envidia ha sido la madre de muchos otros problemas. A causa de la envidia hay gente enferma, hay personas que ha perdido la economía, trabajo, empresa, oportunidades. Otros han perdido la familia, exactamente. A causa de la envidia, un matrimonio destruido. A causa de la envidia, un hijo que antes era un ejemplo se tornó un adicto, un malo ejemplo. Y todo porque ojos envidiosos empezaron a echar sobre la persona y su familia una verdadera maldición. Especialista Miguel, que está en esta mañana con nosotros, aquellos que sufren el daño de la envidia, hay cómo vencer este gran problema.
1: Buen día, especialista Luciano. Así mismo, hay solución para este problema, esta envidia que esta persona está pasando. Hoy solución de Guaná, Cuñacaraí. Hoy de una solución, Caraí. Se hace que de cotidia, va a ser de vencer la envidia. Ni quizás de cuán va a ir la condena a situación. Es en el trabajo, hay de familia, pues, oye, separada de. Debe haber, pero si te hace que va a echar, ese vencer no pega.
0: Y esta persona va a vencer porque Dios tiene poder para hacerlo. Quizá vos has caminado para atrás y no más para adelante. Antes tenía buenas ventas, su comercio se abría y se vendía. Antes mismo de terminar el día, ya no había mercadería. Usted ya fue para casa temprano porque todo voló como pan caliente, como dicen. Pero de un tiempo hacia acá, nada de eso ha sido realidad. Usted ha vivido una trava. Usted ha vivido una mala suerte, usted ha vivido solamente tiempos y épocas de pérdidas y no sabes por qué, porque un mal entró a causa de los envidiosos y usted no puede, especialista, por favor, especialista Miguel, la persona no puede estar sufriendo tanto y cruzar los brazos y decir así nomás. E solamente observar a vida hundir-se sem que ela reaccione. E estamos aqui hoje para dizer a ela que ela pode reaccionar. E como reaccionar? Aferrando-se a Deus, buscando a limpieza espiritual que levamos a ensinar. E neste programa, dia, horário ao qual você vendrá buscar esta limpeza. Lo que não pode, especialista, é esta pessoa seguir sofrendo.
1: Assim mesmo, especialista Luciano, o Cunha Caraína é que tu o Guapu Bebeína. É que tu é Bebeí, oye, lamentar, não, é imba, é o Cocherejé Peixe, é o Cocherejé Japó, é o Japó Bahia. A nível, senhor, é lamentar, a nível, Caraína, é lamentar. É Ju. E yo de esa mamá, el sufrimiento da hija normal, da hija de aceptar a mamá, porque hoy tiene problemas, bebé. Ahora es que te ya lo ayuda también, bebé.
0: Hay solución, hay forma de vencer a toda esta situación. 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Estamos aqui nesta manhã para te ajudar. 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
2: Meu nome é Silvio. Mi vida estaba un desastre. Yo me junté con mi novia y pensando que iba a vivir una vida de pareja feliz. Al comienzo tal vez fue así, pero en muy poco tiempo ya comenzaron a venir los problemas vivíamos con muchos problemas, no había entendimientos, había muchos pleitos, muchas peleas, palabras de ofensas. Ya no encontrábamos soluciones. Llegué a separarnos y en cuanto estuvimos separados, pensamos en buscar ayuda, hablamos y para juntarnos otra vez porque no nos amaba, pero cuando estábamos juntos no podíamos estar juntos. Entonces decidimos buscar ayuda. Y así llegué a la iglesia. Y participando en las reuniones, veíamos los testimonios, veíamos personas cambiando de vida, pero mi vida no cambiaba. Hasta que entendí que yo participaba de la hoguera santa de forma equivocada. Yo no entregaba lo que Dios quería, yo hacía a mi manera nomás. No me arrepentía de verdad, el sacrificio trino yo no lo hacía. Y cuando vino la próxima hoguera santa, yo decidí participar de la forma que Dios quería. Hubo arrepentimiento y la entrega del sacrificio trino fue completa. Y así fue lo que hice yo. Decidí participar de esa hoguera santa. Yo mismo preparé mi sobre, hice mi sacrificio trino, lo espiritual, que fueron mis pecados. Dejé los pecados que yo cometía atrás y pedí a Dios que me perdonara. Lo emocional fue dejándolos rencor. Yo era muy nervioso, dejé el nerviosismo. Y lo económico, lo que Dios me pidió fue para que yo ya hacía los sacrificios anteriores, pero esta vez yo quería acertar, yo quería hacerlo mejor. Entonces Dios me pidió un vehículo que yo tenía, que yo amaba mucho, para que yo vendiera y entregara el precio del vehículo en el altar. Así fue que yo lo hice. Y así yo subí en el altar, dejé completo ahí, dejé mi vieja criatura ahí. Y esa vez fue totalmente distinto que la otra campaña. De esa vez yo recibí el Espíritu Santo y hoy tengo una vida nueva, completamente transformada. Tengo mi familia, tengo mi esposa, tenemos nuestras casas propias, tenemos alquiler, tenemos terrenos, tenemos nuestros vehículos, tenemos una moto, o sea, donde yo puedo ir a mi trabajo, tengo un trabajo digno, gano bien. Pero todo eso no fue lo más importante que yo recibí. Cuando yo recibí el Espíritu Santo, ahí fue que Dios transformó mi vida.

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0: de oración.
1: Poder de Dios, y en el nombre de Jesús, llegue ahora esta persona que necesita. Los que se encuentran con dolor físico o angustia espiritual, que tú puedas traer todo alivio a esta persona. Venga, Dios mío, transformar a tantos que se encuentran perdidos. Son tantos problemas que uno toma malas decisiones, vive confundido. Mas cuando tomamos por tus manos y confiamos en ti, todo se transforma. Entonces, Señor mío, ayude esta persona a apoyarse en ti, a venir buscar tu presencia. Hoy mismo viernes, Señor, oramos por los nombres apuntados para esta oración y oramos también, Señor, por este vaso con agua que está cerca a este radio, para que cuando esta persona beba y su familia también, todos sean bendecidos. Que este día sea maravilloso a todas las personas. Los entregamos en tus manos y como siempre determinamos día lindo, bendecido y maravilloso a todas las personas. En el nombre de Jesús. Amén. Amigo, amiga, ahora es su decisión. Hoy mismo le estaremos esperando, como yo había dicho, 7 de la mañana ya va por empezar la reunión. Puede ser que no alcance tiempo llegar, pero 10 de la mañana, 15 y 18:30, no hay excusas. Salga de donde estés, Mallorquín, Oleares, Cedrales, kilómetro 30, kilómetro 16, kilómetro 14, 10, 7, todos los barrios acá de Ciudad del Este, toda región aledaña a Ciudad del Este, la dirección Supercarretera, kilómetro 4, al lado de Farmacenter, a una cuadra y media del supermercado Gran Vía. Esperamos por todos ustedes. No postergue, hoy mismo venga y tenga una vida mejor. Dios me los bendiga.

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0: tema este de José Luis Rodríguez. Sí, el Puma con Señora Bonita. 46 minutos de las 7 de la mañana. Buenos días. Sean todos bienvenidos a la radio, a la FM del Este, la 94.
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0: 7 de la mañana. 14 grados marcaba y la sensación térmica era de 12 grados. Por eso es que de repente algunos salieron con sus abriguitos. Sí, salimos con algún abriguito liviano por lo menos allá. Si te movilizas en moto, sí que sí o sí. Normal. Que salgas con algún abrigo allá.
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0: Dicen que hoy nuestra máxima alcanzaría 26 grados.
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0: Hoy estaríamos con una jornada de sol radiante, cielo despejado. Y como les había dicho, 26 grados como máxima. Mañana 18 grados sería la mínima. O sea, el fresquete de hoy, mañana ya no vamos a tener. Y la máxima llegaría a 30 grados. Lluvia. Hay probabilidad de lluvia mañana. Tipo las 10, las 11 de la mañana podría comenzar la lluvia mañana. No una lluvia así intensa, pero hay probabilidad de que a las 10 comience la lluvia y se pueda extender eso durante gran parte del día. Y la lluvia fuerte vendría a la noche. Tipo las 8 de la noche dice que podríamos tener una lluvia considerable.
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0: Mañana.
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0: Domingo, y domingo con lluvia también. Poquita, pero existe la probabilidad de lluvia domingo. Y lunes lluvia también. Y martes lluvia también. Y miércoles lluvia también. Y jueves lluvia también. Y el viernes, viene acá tu tormenta, lo marca. O sea que todos estos días, una semana de lluvia. Sí. Así como están las cosas, vamos a estar sábado, domingo, lunes, martes, miércoles, jueves, viernes, vamos a estar con lluvia. Así como marca este pronóstico del tiempo del aeropuerto Guarani. ¿Qué culpa tengo yo? No. Yo estoy leyendo nada más este pronóstico del tiempo. Si por allí no te gusta que llueva toda esta semana, vamos a hablar con la gente de meteorología del aeropuerto Guarani para que cambien otra vez su pronóstico. Viernes. Sí, hoy es viernes, tenemos que aprovechar nuestro tiempo. Hoy también estaremos con la transmisión de la cadena Ardap. Aquí desde la radio va a ser esta vez. De 9 a 9.30. 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

0: no se pasan las publicidades políticas. Hoy ya no.
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0: Ya están recorriendo algunas calles y quitando los carteles. Están quitando ya algunos carteles. Otros no están quitando.
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0: Algunos sí están quitando, pero otros no.
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0: Línea telefónica habilitada al 73-853-169 para mensajes. Sí. Podés pedir canciones, enviar saludos, reclamos, plagueos, quejas. Claro que se puede. Claro que se puede. ¿Tenés alguna canción? ¿Algún tema en especial que hace tiempo no escuchabas? Comunícate con nosotros. Hasta las 10 hacemos de la tierra.

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0: Joshua Turksen y sumate vos también.
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Sí. Hoy es viernes. Ah, espectacular este viernes, ¿verdad? Sol radiante. Agradable temperatura que tenemos a estas horas. 11 minutos de las 8 de la mañana. ¿Qué hace, Gustavo? Hola, por ti. Humberto, tanto tiempo. Sí, tenemos que ir a votar. Tenemos que ir a votar este domingo. No importa. Cada uno que tenga el candidato que quiera, que elija el candidato que quiera. Pero ya, Hanna, ya vota. Tenemos que ir a votar. Look at them yo-yos, that's the way you do it. 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No tiene nada que ver que esté hablando de votos y que

Saludos para los muchachos de R.I. Tres Corrales Senior. Y por lo menos para hablar ahí en el grupo, ¿verdad? Por lo menos para hablar ahí en el grupo. Saludos para nuestro amigo Gustavo Zamudio. Saludos para Rotela. Saludos para Alfredo Mafia. No, Mela. Javi Mela, va al aporte, ¿cómo estamos? Carlos Borja, va al aporte. Y Víctor, me imagino que estará trabajando arduamente ya a esta hora de la mañana en su taller. Allá, allá, Víctor. ¿A un millón de hoyo? Después ya casi nadie luego nos escribe más en el grupo. Hoy, por ejemplo, que escribió también fue Luis Argüello. Jovino, un saludo para Jovino también. Saludos para los muchachos de Corrales. Ape Chila, el aporte. Buen día, Chila. Claudio es el que suele ir a jugar en la cancha de Cerro de vez en cuando. Claudio, Rotela también suele ir. Después del grupo de Corrales, por imba de bella. Hablando de fútbol, hoy vamos a estar con fútbol en el Club Social del Área 4. Hoy se van a estar jugando partidos, hoy se juegan los partidos. A pedirles Darío Caballero, ¿cómo estamos? Buen día. Hoy se juegan partidos, sí. ¿Qué partido por el que me toca? Mira, no me acuerdo. Mira, voy a ver cuáles son los partidos que se juegan hoy. A ver, partidos de hoy en el Área 4. Aquí está. Primer partido, Japón-Argentina. Segundo partido, México-Francia. Tercer partido, Portugal-Canadá. Cuarto partido, Escocia-Corea del Sur. Mafia, primer partido juegan ustedes contra Julio, contra el Prezi. El segundo partido, México. ¿Será que Nelio va a jugar en el arco? ¿En el arco de México? O va a jugar en la cancha. Saludos para los amigos del equipo de Francia. En Portugal está Derlis Darío. Ahí está Hermindo. En Canadá está, por ejemplo, Alcides. En Escocia está Marcelo Benítez. No me informal.

0: ustedes. 853-169. 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
0: 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Sencillo, fácil. Veinticuatro de las ocho de la mañana, ya otra vez. 0973-853-169 para mensajes.

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0: pocos minutos ya para que sean las 9 de la mañana, tener en cuenta que después estamos ya con la transmisión de la cadena Arda. (3) 8 5 3 1 6 9 para mensajes. Raquel, saludo para vos, Raquel. Elizabeth, ¿cómo andamos, Elizabeth? Saludo para vos también.
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0: en... Morena, es siempre
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0: Está siempre ese interés de que la comuna, de que la municipalidad, de donde sea, de Minga, Hernandarias, de Franco, de Ciudad del Este, de cualquier ciudad, de que ellos digan alguna vez, vamos a mejorar esta calle, vamos a asfaltar esta calle. Contentos todos los vecinos siempre, ¿verdad? Porque se asfalta frente a su casa. ¿Cuál es el problema? ¿Cuál es el drama que surge después? De que esa tranquilidad que tenías antes, cuando era empedrado nada más, termina. Claro que queremos que se asfalte frente a nuestras casas, pero cuando se asfalta y se vuelve una pista de carrera, Dios mío, ahí termina la tranquilidad, ¿verdad? Y es una pena realmente. Y hay que reclamar únicamente a la municipalidad que puedan colocar reductores de velocidad. Las famosas lomadas. Pero a tener en cuenta de que vos colocás las lomadas y pasan de vuelta al costado de la lomada. Y cuando agarra el cordón de la vereda, amacatujicuayo y comacatu el accidente ahí enfrente de tu casa. Peor todavía. Y si no pasan al costado de la lomada, pasan y utilizan como una rampa la lomada. Ay, ay, ay. ¿Cuál es lo que es mejor? ¿Una lomada es mejor? ¿O viste esos reflectivos que colocan por el asfalto? Pero no ese ojo de gato chiquitito, sino esos grandotes luego. Eso normalmente, Heiaku, golpea la llanta. Si vos pasás fuerte, golpea y deforma la llanta del vehículo. Tanto autos, camionetas, no sé si tanto, ¿verdad? Pero motos y autos, si pasan fuerte, pasan rápidos encima de esos aparatos reflectivos, golpea la llanta. Y cuando golpea la llanta, golpea el bolsillo también. Eso creo que sería más interesante que una lomada allá. Ese que te golpea al bolsillo. Y eso te obliga a pasar con una velocidad prudencial para que no golpee tu llanta. Allá. Porque como dije, claro que da gusto cuando se asfalta frente a la casa. Frente a tu casa asfaltaron, qué lindo. Pero después, más todavía esa gente que anda con motos sin caño de escape prácticamente y un ruidazo de mierda. Por un lado, sería interesante de que la Policía Municipal de Tránsito, tanto de Franco, de Ciudad del Este o de otras localidades, hagan eso de detener a quienes utilizan esos caños de escape que hacen mucho ruido. No que se pongan en campaña y que armen todo un... No. Sino que no importa, aunque estén allí ayudando al tránsito, que si escuchan, si ven a uno que anda con esos caños de escape que hacen mucho ruido, que directamente le detengan. No precisamente que armen una campaña para detener a los que están así con las motos y sus roncadores. Bueno, vamos a plaguearnos después. Fabio está trabajando. Fabio está trabajando en la estación de servicio. La loca,
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0: En el lavadero que está en la estación de servicio ahí alrededor del 3 de febrero.

dice Fabio, necesito funcionarios para lavadero ahí de la estación de servicio Shell del 3 de febrero, dice. Está bien así, Fabio. ¿Eh? Fabio necesita funcionarios para lavadero. De la Shell del 3 de febrero, dice. ¿Cuál de todos es esa, Fabio? Shell es, creo que está ahí en la entrada de la... De la cancha de fútbol ahí detrás de la gobernación. Es esa. ¿Dónde está el semáforo? Avísame, Fabio.

ya sé cuál es. El que está frente mismo al Palacio de Justicia. Ya. Ese pico era Shell. Me entero ahora. Al lado mismo de la hamburguesería. De Burger King. Al lado mismo. Ya. Ahora sí. Bueno, ahí está nuestro amigo Fabio trabajando y necesita funcionarios para lavadero. Ahí en la estación de servicio. Ahí del 3 de febrero. Al lado de la... de Burger King. Ya. Frente al palacio. Ahí detrás del centro regional. Eso. Quienes quieran trabajar tienen esta oportunidad ahí en el lavadero. Fabio, un abrazo, Fabio. Bueno, van a hacer ya otra vez las 9 de la mañana. Tenemos que hacer Ardap también. Dios mío.

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días, sean todos bienvenidos a esta transmisión semanal de la cadena Ardap. Hoy la señal a través de la 94.3 para todas las estaciones de radio del departamento del Alto Paraná que forman parte de esta unión de radios. En este segundo día del mes de octubre, viernes, y estos 30 minutos que buscamos siempre poder llegar a la audiencia de cada una de las estaciones de radio, intentando buscar conciencia por sobre todas las cosas y la formación de opinión. Por ello estamos agradecidos a las radios de las diferentes localidades que se unen para este encuentro semanal de 30 minutos. Gracias a los propietarios, directores, locutores, operadores y por supuesto a la audiencia de las diferentes estaciones radiales. El Alto Paraná. Estamos a horas nada más de iniciar una cita muy importante en todo el país. Realmente va a ser muy importante de que este domingo podamos ir a depositar ese voto, esa decisión, esa elección que vamos a estar teniendo cada uno en su localidad. Lo que decimos siempre, vayamos a votar. Es que la ciudadanía en sí tiene que ir a votar en estas elecciones municipales. Se comenta siempre a escondidas sobre la compra de votos. Pero de igual manera tenemos que ir nosotros. Por detener su ansiosa libertad. Las elecciones municipales representan un momento muy importante para el hoy de nuestro país y para el mañana también de cada una de las comunidades, debido a esa decisión que tomamos. Ellos también pueden decidir como gobiernos locales, como un gobierno ciudadano. Y eso va a tener un impacto directo en el día a día de las familias, en el día a día de todos. Ese voto que nosotros vamos a estar realizando este domingo va a influir en vos que estás allí en sintonía, en todos los de tu casa y de tus vecinos también. Anda a votar. De repente por allí algunos dicen, no, pero ya, oye, cuapama voy. No importa, anda a votar. No, porque oye, guapata maboí, y cuay la voto. No importa, anda a votar. La idea es que los resultados electorales puedan respetarse por sobre todas las cosas. Y la participación no solamente es un derecho de cada ciudadano, es una responsabilidad de cada uno también. Vos tenés que ser responsable. No solamente que te obliguen, sino vos tenés que reclamar ese derecho que tenés para ir a votar. De eso se está. Esa va a ser la base de ese bienestar de toda una sociedad, de cada una de las ciudades de nuestro país. Así también, no solamente ese elector debe de ir a votar, sino también a quienes están candidatándose, a esos quienes están anhelando ocupar un cargo en los gobiernos municipales. A tener en cuenta de que la política se supone que es un servicio a la comunidad, ¿verdad? Hablamos siempre de que el político tiene que servir a la comunidad. En ese sentido,
realmente se cuestiona bastante esto que, o a estos quienes utilizan en plena democracia para engañar o para perjudicar a la ciudadanía. Así que candidatos, todos, de todos los partidos, vamos a tratar de competir de la mejor manera posible. Vamos a ser sinceros, transparentes y vamos a ser responsables. Desde el momento de la candidatura, donde vamos, visitamos, hablamos y prometemos tantas cosas. Vamos a dejar el fraude de lado, el engaño y las descalificaciones. Ya definitivamente estamos llenos de esas descalificaciones de un candidato hacia otro. Y esa tan mentada compra de votos, el que te ofrezcan algo a cambio del voto, es realmente algo tan sucio, tan malo para esta democracia que estamos viviendo. Imagínate recursos, que vos tengas recursos y que puedas destinar eso a esas prácticas, que vos tengas el dinero y que te dediques a buscar comprar la conciencia para de esa manera intentar cambiar un resultado. Al final va a estar afectando a todas las familias, a todo un barrio, a toda una ciudad, a todo un país. Ojalá que de repente nuestros hoy candidatos electos a partir de la próxima semana puedan definitivamente hacer realidad tantas propuestas que escuchamos estos días. Tantas propuestas realmente que escuchamos en toda su campaña. Confiemos. Sí, confiemos de que este domingo todos podamos ir a depositar nuestros votos. Cada uno tendrá su candidato, pero vayamos, ya jana, ya vota. El candidato que vos consideres, anda a elegirle a ese candidato tuyo. No importa el partido y no importan las amenazas. Tiene que importar lo que vos estás considerando importante. Anda, vota, anda, elegí. Y, por supuesto, depositando nosotros todas nuestras esperanzas a que ellos puedan servir a la ciudadanía. No precisamente como lastimosamente estamos acostumbrados a servirse de la ciudadanía. Ojalá.

en estas elecciones que se vienen, definitivamente escuchamos mucho con respecto a la corrupción, la mentira o el abuso de poder. Es que uno definitivamente espera de que nuestras autoridades electas tenga durante ese servicio a la comunidad conductas como la nobleza, la ética, la honestidad. Y no solamente en nuestras autoridades, sino en todos, definitivamente en todos. Tendría que ser normal de que podamos ser nobles, éticos, honestos, responsables. Pero a tener en cuenta de que todo esto hace un buen tiempo que estamos considerando de que todo esto estamos dejando de lado. Actuar correctamente suele despertar burlas antes que te reconozcan como buena persona. Lastimosamente, el que busca actuar bien a veces es considerado de tonto. Mientras ese letrado, mientras la picardía, mientras la trampa o esa viveza muchas veces reciben inclusive aplausos. Hace un tiempo ya de que está en nosotros, en mucha gente, de que el que respeta las reglas en un torneo de fútbol mismo, en un torneo de fútbol donde hay reglamentos, el que respeta el reglamento es considerado de viro, ¿verdad? Y el que busca joder, el que busca evitar, es el más letrado, es el más inteligente. Definitivamente, esa inversión que está allí en la mentalidad de cada uno es una de las mayores derrotas, mayores fracasos en cualquier sociedad. ¿Cómo vas a pretender vos prosperar cuando engañar es una virtud y la integridad hace que vos dudes? El letrado, el corrupto es un letrado, y el que es íntegro se sospecha de él. La confianza es muy importante para el desarrollo, y definitivamente la base de las personas, de esas personas, es cumplir lo que prometen. Pagan lo que deben. Respetar inclusive las normas de tránsito. El no tirar basura desde el vehículo. El respetar los espacios públicos. No buscar ventajas para joderle o jodiendo al vecino, al amigo, al prójimo. Hay que tener en cuenta de que el derecho de uno termina donde comienza el del otro. Necesario es necesario.
por más pequeño que parezca, pero que puedan definir el verdadero nivel de civilidad de una ciudadanía, de una población. Eso.

0: obras necesarias, que sean transparentes. Una cosa es proclamar a los cuatro vientos que se es honesto. Y otra, muy distinta, es demostrar cada día con hechos. La honestidad necesita coherencia. No videítos. No, sí, esos materiales que vemos en las redes sociales, solamente para que le puedan dar like esos amaestrados que están por allí, esas granjas que tenemos en las redes sociales. Resulta difícil sostener discursos sobre honorabilidad cuando una institución pública se convierte en refugio de planilleros o cuando los recursos municipales terminan financiando estructuras políticas y campañas electorales para el recutú. Llenar una municipalidad de operadores políticos que cobran sin aportar nada, mientras se utilizan fondos de los contribuyentes para aumentar, para alimentar proyectos personales de poder. Manejar el dinero público, dinero ajeno, definitivamente te exige una mayor conducta estricta a la del privado. El privado, en el tuyo, hace lo que vos quieras, pero manejar dinero ajeno es más exigente todavía. Y la ciudadanía no puede estar como uno más, mirando nada más.
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0: 25 minutos de las 9 de la mañana, ya otra vez. ¿Estamos entre los países más corruptos? Sí. Y esa corrupción va a ir creciendo mientras la ciudadanía dé ese permiso. Mientras más la sociedad tolere eso, la corrupción va a ganar fuerza. Cada vez va a ser más grande. Y a veces hacemos de que esa corrupción sea justa, porque te gusta el color de quien está manejando eso. Por más corrupta que sea, vos aceptás eso porque te gusta ese color.

No hay. No hay corruptos buenos. No hay corruptos que sean buenos. Sepamos diferenciar eso. Quedan pocos minutos ya de esta transmisión y me gustaría también tocar un tema muy importante con respecto a los bomberos voluntarios del Paraguay. Una noticia que esta semana surgió dice: el cuerpo de bomberos voluntarios K3 de Hernandaria se vio obligada a cerrar su cuartel tras acumular 9 meses de atraso con el aporte de la municipalidad. Hernandarias, ¿cuántos meses de atraso? 9 meses de atraso. La situación deja a la ciudad sin capacidad de respuesta en plena temporada alta de incendios forestales y accidentes. Los vehículos de la compañía se encuentran fuera de servicio y las otras 2 compañías bomberiles de la ciudad se encuentran en la misma situación. 180 millones de guaraníes corresponde a este año. Es lo que debe la municipalidad de Hernandarias. ¡Ay, jue! 180 millones. Bueno. Otro. La crisis por la falta de desembolso también se extiende a otras ciudades del Alto Paraná. Mingaguazú, el cuerpo de bomberos voluntarios K-122 reclama 6 meses de transferencia. Entre 150 a 170 millones de guaraníes, los bomberos del Paraguay están reclamando. También están cerrando sus puertas. Están cerrando los cuarteles. En Presidente Franco. En Presidente Franco también la misma cosa. La municipalidad dice que está debiendo, hay un poquito menos, 30 millones entre julio y agosto. 30 millones de guaraníes en Presidente Franco. Mientras que en Ciudad del Este, a tener en cuenta de que en Ciudad del Este hay varios cuarteles, varias compañías. En Ciudad del Este tenemos el Cuerpo de Bomberos Voluntarios del Paraguay, K-126, que ellos no forman parte de esa resolución municipal, donde dice de que vos pagás tu impuesto y que eso va para el Cuerpo de Bomberos Voluntarios de Ciudad del Este. Una cosa es el Cuerpo de Bomberos Voluntarios de Ciudad del Este, que está frente al Área 2, frente al Área 4, ahí en Barrio Santa Ana, y otra cosa es el Cuerpo de Bomberos Voluntarios del Paraguay. Este Cuerpo de Bomberos Voluntarios de Ciudad del Este, el que está allí frente al Área 4, dice: el atraso es superior a los 3 mil millones en transferencias pendientes desde diciembre. 3 mil millones es el dinero que le falta a bomberos que está frente al Área 4. Y a tener en cuenta de que el Cuerpo de Bomberos de Ciudad del Este es una cosa y el Cuerpo de Bomberos Voluntarios del Paraguay, que está allá en kilómetro 6 y medio, el K-126, es otra cosa. Que dicho sea de pasos, los bomberos K-126, bomberos amarillos, no amarillo con negro, ellos están en esta colecta anual también. Ellos están buscando, esperando recibir el aporte de la ciudadanía porque dependen de ellos. Dependen de algunas oficinas, algunas empresas o particulares que normalmente vienen aportando y colaborando. Bomberos son los que van a estar yendo a ayudarte cuando te accidentes. No cuesta nada meter la mano en el bolsillo y poder colaborar con ellos. Los bomberos amarillos que están haciendo su colecta anual. En todo el país están haciendo eso. Aquí en el este también están haciendo. Así que fuerza para cada uno de los integrantes del Cuerpo de Bomberos Voluntarios del Paraguay en sus diferentes cuarteles. Tenemos que cerrar esta transmisión semanal, 31 minutos ya de las 9 de la mañana. Agradeciendo a todos, a cada una de las radios, propietarios, directores, locutores, operadores y a toda la audiencia. Muchísimas gracias por ese tiempo. Próximo viernes, si Dios permite, de vuelta, volveremos a otra transmisión más de la cadena Ardap. Vayamos este domingo a depositar nuestros votos.

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pertenece a Daniela Romo. Bueno. Este es el tema que nos habían solicitado también. Después de la transmisión de Ardap. Bueno.

Vete al mar. Quiere escuchar Luz Riveros, dice, el tema de karaoke. Espectacular ese tema. Luz, un saludo para vos. Decíamos que nuestro amigo Fabio necesita funcionarios para su lavadero ahí del 3 de febrero. Estación de servicio del 3 de febrero. Necesita funcionarios. Fuerza, Fabio. Quienes quieran trabajar entonces. Funcionario para el lavadero ahí del 3 de febrero. Detrás del centro regional. En la esquina del 3 de febrero. Sí, ese.

0: ese candidato que se comprometió el asfalto pico, no, eso tarda mucho. Eso no es de un día para otro. Eso hay que convencerle primero a la intendencia. Vos tenés que hacer el pedido y la intendencia te tiene que decir sí. No es rápido eso. Quequel, saludos para vos. Eso tarda.
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0: Y al intendente también se le dijo, pero pasa nada.
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0: Sully, saludos para vos, Sully. Hoy partidos en el Club Social del Área 4. Hoy hay partidos de 50. La categoría 50 en el Club Social del Área 4. Hola, Emi Indar. Estamos de fiesta allí por la casa.
2: No, su estafador.
0: Sí. Estamos de fiesta allí por la casa.

0: Enseguida, Edgar, Paco, Silver, para acompañarles.
1: Señor.
0: Saludos para la licenciada Mirna, toda la familia abogado.
1: Viva Escarpaza y Napoleón.
0: ¿Qué pasó de vos que no viniste más a visitarnos? Dice
1: San Martín.
0: Saludos a la gente de Ramírez.

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1: Pensamientos sanadores correspondiente a hoy, 2 de octubre. Pide al Señor que lluevan sus gracias sobre la tierra. Debemos ensanchar nuestra oración diaria, dejando que el Señor la colme de su creatividad, para que por medio de ella, Él pueda tocar la mayor cantidad posible de vidas. Así como Dios dejó que el hombre pusiera nombre a todas las criaturas, también te da a ti la autoridad para pedir bendición sobre toda criatura en esta tierra. Por lo tanto, así como el agua bendita limpia y purifica, pidámosle al Señor que bendiga las nubes del cielo para que la próxima lluvia purifique y limpie nuestra ciudad de todo mal y a todos los que en ella habitamos. En nuestros pueblos y ciudades existen lugares donde hay tanto dolor, tanto mal, tanto crimen, tanta estafa, tanta corrupción. Si todos los cristianos nos unimos y pedimos a Dios que llueva la gracia desde lo alto, Él realizaría algo impresionante. Isaías capítulo 45 versículo 8. Destilen cielos desde lo alto y que las nubes derramen la justicia, que se abra la tierra y produzca la salvación y que también haga germinar la justicia. Yo, el Señor, he creado.

Buenos días para todos. Gracias, Señor, por lo que soy. Gracias, Señor, por lo que tengo. Gracias, Señor, por todas las bendiciones y las cosas buenas que llegan a mi vida, a la vida de mi familia, en la vida de mis compañeros de trabajo, en la vida de los propietarios de esta empresa y en la vida de cada uno de todos ustedes. Bienvenidos a todos. Con la fe puesta en el Señor, marcamos el inicio del programa aquí en la Superpoderosa

0: El placer de saludar los viernes de locura, viernes de alegría. Hay poquísimas actividades seguramente hoy, mañana ya casi nada. Y los que tengan actividad mañana hasta la medianoche está permitido, ¿verdad?
1: Señoras y señores, les saluda el director general del programa, Paco Robolo Limpero, el mero mero. Ya no le puedo decir el asesor cuera o mía porque ya está, ya no se puede comentar más nada. Me enteré que Edgar, vos le acompañaste a mi amigo anoche.
0: Sí, nos fuimos en tres lugares. Impresionante el cariño que le tienen a tu amigo. Oye, Jaijusa. Oye, Jaijusa. Tania Yotopasa, gente que escucha nuestro programa. Barrio Inmaculada Concepción. Kilómetro 9. ¿Sabe qué? Ponele a tres cuadras de la casa de Gustavo Núñez. Esa zona.
1: Ah, empezó a participar ahí.
0: No.
1: Baja, con idea y cédula y oíne hace ahí, Gustavo Núñez.
0: ¡Por dónde, Kevin! ¡Por dónde, Kevin! ¡Vaya besa! ¡Oyucaco! ¡Por el yucabio!
2: Buen día. Bye, bye. Este audio primero Luque, que se fue especialmente para el amigo Paquito.
0: ¡Ey, Marico!
2: 12-8.
0: ¡Ey, va! ¡Cure Luque, va! ¿Qué tiene que ver con Cure? ¿Cure Yecutú? ¿Eh? ¡Oye, eliminó Olivia!
1: No, vos sabés que este no es ningún programa deportivo. Ñanilda ya dijo luego. Ñanilda, que es la dueña de la radio, dijo: este no es ningún programa deportivo, así que no hay cuatro, seis más de B.
0: Yo no entendí, fue más eliminado Olimpia, vio. Baila Cureña y Yucabio. O Cureña y Mugacé. ¿A qué? Va, es lo que así, decía. Michael eliminó Olimpia.
2: Buen día. Este audio primero que se fue especialmente para el amigo Paquito.
1: No sos simpático, hermano.
2: 12-8.
1: No es simpático y este boisa. Este no es programa deportivo, ya te dije ya.
0: Luke, mi atención, Luke eliminó Olimpia, ¿eh? De barro, o sea.
1: Ocho, ya te dije ya que no es programa deportivo. No.
3: Bueno, Paquito, pongamos la tiempo de propaganda electoral. Que ya,
0: sí,
3: ya
0: prohibido.
3: Hoy vamos a irnos a votar. Ya vamos a ir un año de resultado. Sí, ya el amigo se perdió los compuestos ganando. Tengo que estar ya. ¿Y qué estás hablando de concejal?
4: No puede ser.
3: Porque candidato por algo. Aparte de votar, aparte también sé porque si es pequeño, lo igual, si ve. Os prometemos que la jornada de Jotas a la vertedero municipal.
1: De cabeza, no. Así no se aparece a vertedero, bebé. Es tu candidato porra, pero iba a ir coroso, o sea, la de candidato, o sea. Ya paró pujar ese, iba a ir, sea.
0: Buen día.
5: Ubico va por ahí, curera. Curera, no viene.
0: A la pinta.
5: Mateco Silver. Hoy goma, vos. Se reino Samudio, parásito.
0: Ay, escucha.

0: nos estamos preparando para el festejo de aniversario de Pastor Medina Jr. Vamos a estar hablando en el transcurso de nuestro programa de todos los detalles, pero con mucho gusto, sí señor. 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
1: Ubico va por ahí, Curera.
0: Ay, ¿cómo pasa? 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
1: Ubico, va por ahí, Curera.
0: Curera.
1: Curera, no, hija.
2: Falta de respeto,
0: güey. Primo anda pilla y se lleva caído del pirilla, ¿eh?
3: No son estilos simpáticos.
0: ¿Eh?
3: De esta huisa. No son simpáticos ya. Vende por güey. Vamos a suspender ya.
4: Curera. Ya, se güey, es mío. Y quita con.

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0: Bueno, estamos con todo. 94.1 Rico en las tres fronteras en sintonía. 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Está previsto, Jorgito Franco. Si lo ya aceptó ya este sábado. Después del mediodía, a las 13, a las 14. Nos vamos. Yo topata ya usted el asado. Tipo con nuestro amigo Valdés, váyate, verá. Reina Cangüe. Nelson Valdés, de la Municipalidad de Franco. Sí, baro, o sea. 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Acompañando a todos nuestros amigos, disfrutando con todo a través de la poderosa 94. 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
1: Paquito, vaya a San Jorge Franco por un papel cosa vieja. Hoy tenemos ido a motor para ojo viajar,
2: nosotros contentemos para mañana preparado a comer asado.
3: ¡Mambre!
2: ¡No! ¡Jorge Franco! ¡Ahí es bacán! ¡Ahí no sea! ¿Cierto, vio? No hay niñez. ¿Será?
3: Aclaramos,
2: sí.
3: ¿Cierto, copia?
2: Aniceno cañiña de visa.
1: Paquito, vaya a esa Jorge Franco para papá y cosas viejas.
2: Vaya, Jorge.
1: O estemos ahí, hemos tocado viajar, otra mate, otra gente.
2: No, nosotros ya planeamos, ya le callamos, que vamos a hacer asado mañana.
4: ¡Nambrena!
2: Jorge Franco, allí es por ahí, dale callacha.
0: No fue ese o cañillo de Isa.
4: ¡Nambrena, es en dos seis! ¡No!
0: Las tres fronteras en sintonía, la superpoderosa, la 94, disfrutando en este hermoso día, en esta hermosa jornada. Todo el ritmo y la alegría aquí en la 94.3.
5: Ya para ser pendegaucho.
2: Está, ni ser el patito llegó más.
6: Si espera pollera, esa era la mitad.
2: Porfa,
6: la mitad. Si espera pollera, esa.
2: Muy humilde.
5: Déjame, un poco este, ya de audio.
2: Aní eres ella, pojaina. Chancho al parrilla en un gaina, ya. Aní es curia la parrilla.
7: Déjame canela, instala ya, enviarla a BTV Deporte. ¿Cuándo tiene programa familiar?
2: Cierto, cierto.
7: De diversiones.
2: Cierto.
7: Ya suspender la BTV de Game 6. Cuidado cuando ya viernes. Yajandú, música más de esa. Yajandú, ya. Yajandú,
0: y se acure.
7: Y que tú, Yajandú, y no mi música a mí.
2: Está,
7: güey. Da, que hay de mi suerte. Está, baby, tranquilamente.
0: ¡Epa!
7: Cue, cue. Arnaldo Batista te la saluda. Bendecido viernes.
2: Déjense ya del
7: de
2: cancho.
7: Ahí va. Lista, una opción. Uno ya leí, ¿no?
2: Y Bukumaina, la de audio. Y Bukumaina, y hoy ya la. Nada de hablar de política, ya está prohibido eso, ya. Y es suspendente. Va, hijo, vea, sílvese.
0: Qué va, ese hipojú y la ambiente, ya.

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1: Bueno, seguimos avanzando, disfrutando, compartiendo la alegría a través de la superpoderosa 94.3 FM. 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Disfrutamos con todo aquí en esta jornada. 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Disfrutando con todo, otra jornada espectacular. 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Turno mañana, tarde y noche, ¿eh? 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
2: Patito, ¿por qué no cayó una patita?
1: No puede ser, sea.
0: Patito, ¿por qué no cayó una patito? Hoy, hoy.
2: No son simpáticos, sea. Ya me sentí advertir. Legalmente no son simpáticos.
3: A ver, hermancito. Calle Flor de Lío y acribite de Egan. La por y la asfalto. No votamos en la.
2: Si fuera, ahí vete, dice, legalmente ya no son simpáticos, vale, más ya, pendejo, cuídate, y más ya.

0: 11 de la mañana con 16 minutitos en esta jornada aquí en la Superpoderosa, la 94. 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
2: A la pita, Opama, ¿eh? Opama, ese amigo ya no sos simpático. Calmate, calmate, ye, calmate ese socio.
3: Dale, ya para ser pendegaucho.
4: A pedido del público, Edgar Paco Robó, estoy volviendo otra vez para saludarle a los compañerazos.
2: Maico, eran de compañero.
5: Di, nape, yo peitor,
2: yo peitor, o sea.
4: El amigo Alcides.
2: Maico, vea.
4: Alias Corea. ¿Eh? El amigo Chompira, Francisco Vera. Y después está. Nosotros vamos a Twitter Radio. En cuenta la 6, quiero la programación, me esa va la audiencia despertada. Hoy Sebastián. ¿Eh? Y está el otro, nuestro gran amigo también. Alias Caraya Bola. Saludos, saludos, saludos. Porque está ahí leyendo audio, o sea.
2: Yo bueno, hablar con la señora Nilda. Ve mañana, sábado a la tarde o domingo, llegó a ti una hora de maestría, ese socio. Ahora estoy de ello.

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0: Bueno, ya estamos cerca al final del programa. Ya, ya, caro, Paquito. Ya, ya, caro.
1: Ya, ya, ya, ya, porque ya el ambiente de la mañana estuvo muy tenso, muy pesado. Todo lo... No sé qué le pasa a los muchachos. Ya, hay pesado interés, los muchachos. Ya. ¿Escucharon vos?
2: ¿Escucharon vos? Comba, por ahí, curera.
1: De esta, no son estelos simpáticos, así ya. Che, por ahí viene, güey, a veces allá no.
2: Mateco Silver. Oigo más, vos. Seferino se ha movido parásito.
1: De esta, güey, coaco, coso, ahí ya.
3: Sí.
0: Vamos a aparecer.
4: Buen día, grupo. Mateco, feliz bendecido viernes para todos los tres chiflados. De Paquito. Olimpia, oye, pica, yeuma. Anda, europea. Oye, elimina Olimpia.
1: Michael, por ando de seguridad. Este no es programa deportivo, le calla. Yo veo cuando pierde Cerro Porteño, jamás hablo calladito. Estoy.
5: Qué mal tu padre. Ya, pende pesado, te imagino lo que están la dieta, Tanti. Dale, que la chimba de abuelo pesa.
1: Dejate nomás de defenderme, ya, porque no se echó su cabeza.
0: La chimba, güey. Buen provecho, muchas gracias. Dios mediante, retornamos a las 14 con el merengue. Hasta entonces.

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Ella paguen de carulla, amigas y amigos. Bendecidos días, viernes de soltera con solcitos radiantes, viernes de soltero, cerquita de fin de semana, mi gente, un sol radiante, excelente tarde de un día viernes. Muchísimo cariño de mi parte.

Ore Objetivo lo lle prepara con buena música, pues acompañas a Wapen de lugar de trabajo, Rubí. Gracias, gente, gracias. Ore aceptas a Wapen de local de trabajo, porque muchas personas oye preparado, como y la radio, hay vendu y ves enviar por Harubi, cuña está imponada, cuña cara y cuera guapo, ni cocina Harubi, ya yo y Harubi, sí, certezas hay brasilero, porque la emisora más escuchada del Alto Paraná es la 92 y la 94, gente. Pero ahí que tú asegurás, BM, es Ojape, es en tu 94 o 92, con buena música. Así que gracias, gracias a los propietarios de la radio, realmente a doña Nilda, a don Pastor Medina, a toda la familia Medina, muchas gracias. Porque es acuerdo, permití, oreñe en Gatúa, y vender quiere. Entonces, gracias de verdad. 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Saludo más que especial para la gente hermosa de Hernandaria, la gente de Barrio Pablo Rojas, mucho cariño. Cecilio Javier, elección Peñañe por un tema musical, porque cuando mi persona enviaba ahí saludo, audio, pendiente de pasito pero seguro. Bienvenidos Onda Tropical.

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3: Buenas tardes, amiga Virginia Chávez, por acá en Kilómetro 7. Estamos full en sintonía la programación Onda Tropical. ¿Será que me podés complacer Clavelito y la otra?

Excelente, tiene tema musical, gente, despacito pero seguro. Señora Perla, buenas tardes, kilómetro 7, en plena sintonía, fiel oyente de toda la semana. Así que mucho cariño, gente, para cada uno de ustedes, para la gente del mercado de abasto. También va un saludo para la guapa amiga trabajadora, trabajador del mercado de abasto. Mucho cariño para la gente de Remancito, Barrio Fátima, Barrio Obrero, a la gente de San Alfredo, mi gente hermosa de Presidente Franco, ella es papa en acá. Saludos. En especial para mi gente de TikTok también va un cariño especial. Miles de personas ya en un segundito ni conectaba si quiere. A ver, así que gracias, gente. Gracias por el cariño de siempre, por la buena onda de siempre. Sigue saludo especial de mi parte, ¿eh? Allá por estar en mi apoyo, allá está tañando un tema musical y por una beba con bloque P, porque hoy pedido de la amable audiencia. Ya pasaron 21 minutos de las 12 del mediodía. Viernes 2 de octubre de 2026. Felicidades para la persona que cumplió años en el día de hoy. Muchísimas, pero muchísimas felicidades. Para la señora Antonia, va un saludo a kilómetro 11 a Caraví. Señora Fermina, querida Marilumba, ella es papen de Carujen. Caruponapio, pero bien. Señora Antonia, me van a oterere y la era. Oterere, hija, llego que y pero vi porque en tu mandará 94. Saludos para la querida mamá también, para la señora. Va un cariño especial para la mamá de la señora Antonia. Va un saludo muy especial. Chepollerita, y este día yo en la señora Chepollerita. Y este día en la y ni la vamos aquí. Saludos. 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Hugo Cabral dice, ¿qué tal, cómo estás? Dice, demasiado bien, gracias a Dios. Francisco Chávez, maella página, caruponante. 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

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Pasaron ya 26 minutos de las 12 del mediodía. Se viene pedido de la amable audiencia una pausita.

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Pasaron 2 minutitos de la 1 de la tarde. De vuelta, gente, de vuelta. 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Ambas firmas comerciales os respaldaba cada tarde Onda Tropical. 6 minutitos de la 1 de la tarde. Señora María Petrona, buenas tardes, Maisha Pan de Cabro. Ana y Teñas, yo tan el tema musical. Contigo, Cecilio.

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1 de la tarde hasta cerquita de las 2 de la tarde, gente, ya recogió oportunidad, ya recogió tiempo, ya pobre el pedido, música paraguaya, pona, ya próxima bloquecito como siempre, oye, ya no voy a cada tarde. Señora María Petrona, niña, ¿dónde está el tema música? 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Firmas comerciales, un bombaretea cada tarde, Onda Tropical. 20 de la 1 de la tarde. Don Nenes Otelo y familia en plena sintonía. Barrio Pablo Roja, Carangui 2. Va el Chapap en el Caru, don Nenes. Saludos para la familia. En minuto en el tema musical. Contigo, Cecilio.

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0: 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Así que muchísimas gracias. Te deseo a Pema un buen fin de semana, un buen resto de jornadas. 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Te sigue. Bendiciones, buen resto de jornadas, Dios mediante, gente. Hasta el lunes en Onda Tropical. Permiso.
1: Buenas tardes, señorita Vicky. Cuando estoy en el cabina de Polo Roca, a veces en el programa número uno, donde saludando en esos temas. Dejando bien hacer ruido a Poraña, Vilma, Bejana, Nilsa, será Juventud, en el programa Santo, en tu programa. Radio número uno, ve y me deja programa número uno, Lleguña, Vicky.

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1: Edgar, yo te quiero escuchar la danza Can Can. Paco, ¿dónde es esa isla? Edgar, molde de calza de Joey.
2: Te coda, Paco, es güey, ajá, Edgar Jiménez, ve la aguacate, está en esa agua, ajá, el coipo, güey. Japa, todas estas leyendas, anda, jajala, aguacate, güey, ajá, se va, es para ya poner el paquito.
1: Y ñerendo, te digo que Silver, un tiempo por la creencia de peja que tengo.
3: Paco, ahora pende un buen este, como este año, güey. La pecha, guapé, zapato de un lado, güey, pi. Y ya, güey, o uno, a ver, norte, o le pese a dos minutos, güey, Juan Paco, a esa modo yo, Amboca, que ahí se va a poder vivir, pienso.
1: Hoy mala solución, zapato de un lado. Ya eres acá, norte. Mantuvilla, tope, yo cañón.
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0: Disfrutando la tarde del merengue. Buenas tardes, bienvenidos a todos. Ya estamos con las ganas de compartir y disfrutar los mejores éxitos, la mejor música, el mejor ritmo, toda la alegría.
1: Buenas tardes, señoras y señores. Les saluda Paco Robuelo, limpero, el mero, mero cantante. El grupo ¿Qué Te Importa? Si quieren, le puedo cantar.

0: 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Ayre koye ru ye mana de kure ki abe be chande kure ki da cha. O ese egar ki mene hinala oni ese ya. De taro wasa, que pesado, no se puede ni cantar cha. Ay, ay, ay, ya.
1: Ubico va por ahí curera.
0: De taro wasa. Ayer jamás esa, ayer jamás, no voy a cantar más. No le voy a cantar más.
2: Bro, en tu septerio, dígale por ahí, ¿dónde? ¿Eh? Allá sí.
3: Pegar, manico, mi viejo, oye, pues ir de Franco, pero. Ando por ahí, ¿no?
2: Ay, ay, ay. Bueno, con todas las ganas, con toda la alegría, se viene el aniversario de Pastor Medina Junior. Ya te vamos a dar todos los detalles. A disfrutar, se ha dicho, a compartir lo mejor. Estamos en la tarde del merengue, 94.3. Las tres fronteras en sintonía pura.

0: Silver, el director del programa, Paquito. 267, hoy no iba ni me invitado a carne de cerdo. Hey. No quiere saber nada. Eso es el tema de costillita a la parrilla o al horno, al air fryer, no quiere saber nada. ¿Sabes?
1: Edgar, no sos simpático también, vos ya. No es legal este, te digo ya.
0: Bueno, bueno, bueno. 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

0: Tarde espectacular, tarde de ritmo, tarde de alegría, tarde de música. Pura energía en esta jornada. Sí, señor. Disfrutando con todos nuestros amigos. 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
2: Ahí en el flyer donde me pusieron todavía, yo voy a estar tocando también el aniversario de Pastor Medina Jr.
0: Va, el arepocota algo. Bocina.
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0: Claro, vaya, No, no, no, no, no, no, ni noticia. Seguimos avanzando, disfrutando.
2: ¡Déjate de macanarse!
3: Maradu
4: 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O sea, tú me pones. 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
0: No, joder, ya. Lo va, Paquito, ya.
2: Yanita ya dijo, loco, que este no es programa deportivo, si no se haya cuantas energías, no, no, no.
0: Pero, ay, ya, ya. Vamos con música.
2: Oye, completa.
5: Dale, oye, para ser pendejado,
2: yo. Claro, vamos, ya. Oye, hay paitera ya en el programa, ya. Desache está nuestro programa, ya. De esta robacia.
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2: ¿Y el otro veneno de Urucua vino de
9: otro veneno de
2: Urucua?
10: ¿Por qué el enano fue a parar al calabozo?
2: De taro, güey. ¿Ah? Escúchenos, oyen de cuera. Amo faltar la garrote, ya. ¿Por qué pa' que el enano fue a parar al calabozo?
11: De taro, güey.
2: Prepárense ya, garrote, a Juan Cocurepi, zapatú, un lado, o sea. Zapatú, lirucue. Escuche, bueno, vamos a traer su pregunta.
12: Bante, copa peñiña.
2: De taro, guasa.
12: ¿Qué señor? Es no agina.
2: Escuchen a Polo la macaná, la boludez. Escuchen a Polo la estupidez, la boludez que pregunta.
10: ¿Por qué el enano fue a parar al calabozo?
2: Vos no sabés, Silvia. Yo tampoco sé. Ustedes no. Ya en duda la irrespuesta, vos ya jata su. Es más nada para garrotearle si es macana. Bueno, queremos saber. ¿Por qué el enano se fue a parar al calabozo en uña de Curepi? A ni que macana.
10: ¿Por qué el enano fue a parar al calabozo? Porque el policía le dijo alto.
2: De
10: y él siguió.
2: De tabuicia. No, este ya no hay caso. Hasta ahí. Hasta ahí llegamos con su chiste. Porque el policía le dijo alto y él siguió, güey. ¡De taro, vago! ¡No! Hasta
1: papo,
2: ahí llegamos.
1: Papo, año en cuatro. Se da a mí, me ha preparado.
2: Moitele
1: año en cuatro.
2: Acá frente a la radio. Acá frente a la radio. Peño Paité, que Peño Paité frente a la radio. Vamos a alquilar, vamos a usar el sprinter de Pastor Medina, donde viaja a frecuencia, o pega bellas a paquete, sube.
1: Paco, moitele año en cuatro. Se da a mí, me ha preparado.
2: A ver, radio. Moitele
1: año en cuatro. Deja ya garrote, ahí cango y me
13: va, el enano. Muy me llevo a decirle, ¿por qué el enano se fue? Porque el policía le dijo.
0: De taro, wow.
10: ¿Por qué el enano fue a parar al calabozo? Porque el policía le dijo alto. Y él siguió.
13: Andó por ahí. De taro, wow. Dios socorro, ya. No podemos.
2: Ya no aguantamos más. O sea, este ya,

0: Qué barro, ¿eh? Vos sabés que entre compañeros de trabajo hay que apoyarnos. ¿Eh?
1: Ok. Yanilda, Azaya, Silver DJ, y yo otra vez que es el programa deportivo.
2: De Paquito, ñe, bebe radio, bebe hasta vender las pulsadas, polambo, fuandes, que vienen el tema.
1: No, vale. Va, este Yanilda ya dijo luego que este no es el programa deportivo y por eso yo no hago más ningún comentario contra Cerro y haga Silver.
3: Uy, comba, por ahí, curera.
1: Yanilda, Carlos Díaz de Cuera me dice curera.
0: Claro, va. Sí, no hay estene, qué maricón que sos, Paquito. O sea, qué yagua y qué tiro en sangre, o sea.
1: Yanilda, sí, no puedo decirle que suspenderle sin sueldo un mes, va.
2: De Silver y Jay, ah, en vos ayúdeme, chiste, pe, Andrés Zapateo, zapato, un lado, será, ajá. Amalician de la neco, esta es la calabozo, decía.
0: No,
2: zapato, ya. Plantilla, ay, ya está un buen poquiche, ana, ya.
0: Ay, puta, sí.
2: Está ayudo, vende más.
1: Yanilda, acá tu operador, ya.
4: Hola, hola, Edgar.
0: ¿Qué tal, Yanilda? ¿Cómo está?
4: No sé qué le pasará a Silver. Yo pensé que era Paquito nomás olimpista, pero parece que se dio vuelta al nuestro operador también. Y vamos a tener que buscar otro operador, parece.
1: ¡Y ya vea! ¡Ubra, Silver! ¡Es que pega! ¡Ya pues llega tu macaná! ¡Ya pues llega tu macaná! ¡Oye, es que otro operador y nada!
0: Ahora hay que
3: ya. Volgo más, Seferino Samudio, parásito.
0: De estar, de duido, se llama ese Yagua. Isa, Yagua y compañero de trabajo, los Yagua, Paquito.
5: Tal vez con la icota, si ve la inmóvila, zapato, plantilla, esa inupata, si ve igual, de verdad le pata la calabozo.
0: Pues en duido, más hay mujer y Paquito. Pues en duido, se hablan de director y mujer y Jaza, oye, oca. Oye, oca, Silver, oye, oca, Silver. Yanilda, no podés. Ahí está. Mala tira usada de la radio, la él.
6: Pablo ya llegó, a ni que peñe. Nunca luego falta el yagua de la empresa.
0: Paquito. Paco ya llegó, el yagua de la empresa, el yaguaí.

0: ¿Cómo vio? A ese niño que está. Hemos ido ya último, se han de ya Oca. Hemos ido, si van a ya Nilda, ya Oca.
1: Hola, hola, oiga.
0: Sí, ya Nilda, ya escuchamos.
1: No sé qué le pasará a Silver. No sé qué era Paquito, no me importa, pero parece que se dio vuelta al. Nuestro operador también.
0: No.
1: Vamos a tener que buscar otro operador, parece.
0: De Yagua Isa.
2: A veces ya mamá dos grupos. Ten ya ver, te dejan un zapato a un lado, otro a tu sílabe. O mira, a veces.
0: Bueno, vamos a la pausa comercial, ya retornamos en un ratito más.

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estamos para compartir aquí en la 94.3, en la Coronilla, a la Divina Misericordia. Por la señal de la Santa Cruz, de nuestros enemigos, líbranos, Señor Dios nuestro, en el nombre del Padre, del Hijo y del Espíritu Santo. Amén. Expiraste, Jesús, pero la fuente de vida brotó para las almas, y el mar de misericordia se abrió para el mundo entero. Oh, fuente de vida, insondable misericordia divina, abarca el mundo entero y derrámate sobre nosotros. Oh, sangre y agua que brotaste del corazón de Jesús, como una fuente de misericordia para nosotros, en ti confío. Padre nuestro que estás en el cielo, santificado sea tu nombre. Venga a nosotros tu reino. Hágase tu voluntad en la tierra como en el cielo. Danos hoy nuestro pan de cada día. Perdona nuestras ofensas, como también nosotros perdonamos a los que nos ofenden. No nos dejes caer en la tentación y líbranos del mal. Amén. Dios te salve María, llena eres de gracia. El Señor es contigo, bendita eres entre todas las mujeres, y bendito es el fruto de tu vientre, Jesús. Santa María, Madre de Dios, ruega por nosotros pecadores, ahora y en la hora de nuestra muerte. Amén. Creo en Dios Padre Todopoderoso, Creador del cielo y de la tierra. Creo en Jesucristo, su único Hijo, nuestro Señor, que fue concebido por obra y gracia del Espíritu Santo. Nació de Santa María Virgen, padeció bajo el poder de Poncio Pilato, fue crucificado, muerto y sepultado. Descendió a los infiernos, al tercer día resucitó de entre los muertos, subió a los cielos y está sentado a la derecha de Dios Padre Todopoderoso. Desde allí ha de venir a juzgar a vivos y a muertos. Creo en el Espíritu Santo, la Santa Iglesia Católica, la comunión de los santos, el perdón de los pecados, la resurrección de la carne y la vida eterna. Amén. Padre eterno, te ofrezco el cuerpo y la sangre, el alma y la divinidad de tu amadísimo Hijo, nuestro Señor Jesucristo, como propiciación de nuestros pecados y los del mundo entero. Por su dolorosa pasión, ten misericordia de nosotros y del mundo entero. Por su dolorosa pasión, ten misericordia de nosotros y del mundo entero. Por su dolorosa pasión, ten misericordia de nosotros y del mundo entero. Por su dolorosa pasión, ten misericordia de nosotros y del mundo entero. Por su dolorosa pasión, ten misericordia de nosotros y del mundo entero. Por su dolorosa pasión, ten misericordia de nosotros y del mundo entero. Por su dolorosa pasión, ten misericordia de nosotros y del mundo entero. Por su dolorosa pasión, ten misericordia de nosotros y del mundo entero. Por su dolorosa pasión, ten misericordia de nosotros y del mundo entero. Por su dolorosa pasión, ten misericordia de nosotros y del mundo entero. Padre eterno, te ofrezco el cuerpo y la sangre, el alma y la divinidad de tu amadísimo Hijo, nuestro Señor Jesucristo, como propiciación de nuestros pecados y los del mundo entero. Por su dolorosa pasión, ten misericordia de nosotros y del mundo entero. Por su dolorosa pasión, ten misericordia de nosotros y del mundo entero. Por su dolorosa pasión, ten misericordia de nosotros y del mundo entero. Por su dolorosa pasión, ten misericordia de nosotros y del mundo entero. Por su dolorosa pasión, ten misericordia de nosotros y del mundo entero. Por su dolorosa pasión, ten misericordia de nosotros y del mundo entero. Por su dolorosa pasión, ten misericordia de nosotros y del mundo entero. Por su dolorosa pasión, ten misericordia de nosotros y del mundo entero. Por su dolorosa pasión, ten misericordia de nosotros y del mundo entero. Por su dolorosa pasión, ten misericordia de nosotros y del mundo entero. Padre eterno, te ofrezco el cuerpo y la sangre, el alma y la divinidad de tu amadísimo Hijo, nuestro Señor Jesucristo, como propiciación de nuestros pecados y los del mundo entero. Por su dolorosa pasión, ten misericordia de nosotros y del mundo entero. Por su dolorosa pasión, ten misericordia de nosotros y del mundo entero. Por su dolorosa pasión, ten misericordia de nosotros y del mundo entero. Por su dolorosa pasión, ten misericordia de nosotros y del mundo entero. Por su dolorosa pasión, ten misericordia de nosotros y del mundo entero. Por su dolorosa pasión,
Ten misericordia de nosotros y del mundo entero, por su dolorosa pasión. Ten misericordia de nosotros y del mundo entero, por su dolorosa pasión. Ten misericordia de nosotros y del mundo entero, por su dolorosa pasión. Ten misericordia de nosotros y del mundo entero, por su dolorosa pasión. Ten misericordia de nosotros y del mundo entero. Padre eterno, te ofrezco el cuerpo y la sangre, el alma y la divinidad de tu amadísimo Hijo, nuestro Señor Jesucristo, como propiciación de nuestros pecados y los del mundo entero. Por su dolorosa pasión, ten misericordia de nosotros y del mundo entero. Por su dolorosa pasión, ten misericordia de nosotros y del mundo entero. Por su dolorosa pasión, ten misericordia de nosotros y del mundo entero. Por su dolorosa pasión, ten misericordia de nosotros y del mundo entero. Por su dolorosa pasión, ten misericordia de nosotros y del mundo entero. Por su dolorosa pasión, ten misericordia de nosotros y del mundo entero. Por su dolorosa pasión, ten misericordia de nosotros y del mundo entero. Por su dolorosa pasión, ten misericordia de nosotros y del mundo entero. Por su dolorosa pasión, ten misericordia de nosotros y del mundo entero. Por su dolorosa pasión, ten misericordia de nosotros y del mundo entero. Padre eterno, te ofrezco el cuerpo y la sangre, el alma y la divinidad de tu amadísimo Hijo nuestro Señor Jesucristo, como propiciación de nuestros pecados y los del mundo entero. Por su dolorosa pasión, ten misericordia de nosotros y del mundo entero. Por su dolorosa pasión, ten misericordia de nosotros y del mundo entero. Por su dolorosa pasión, ten misericordia de nosotros y del mundo entero. Por su dolorosa pasión, ten misericordia de nosotros y del mundo entero. Por su dolorosa pasión, ten misericordia de nosotros y del mundo entero. Por su dolorosa pasión, ten misericordia de nosotros y del mundo entero. Por su dolorosa pasión, ten misericordia de nosotros y del mundo entero. Por su dolorosa pasión, ten misericordia de nosotros y del mundo entero. Por su dolorosa pasión, ten misericordia de nosotros y del mundo entero. Por su dolorosa pasión, ten misericordia de nosotros y del mundo entero. Santo Dios, Santo fuerte, Santo inmortal, ten piedad de nosotros y del mundo entero. Santo Dios, Santo fuerte, Santo inmortal, ten piedad de nosotros y del mundo entero. Santo Dios, Santo fuerte, Santo inmortal, ten piedad de nosotros y del mundo entero. Oh Dios eterno, en quien la misericordia es infinita y el tesoro de compasión inagotable, vuelve a nosotros tu mirada bondadosa y aumenta tu misericordia en nosotros, para que en momentos difíciles no nos desesperemos ni nos desalentemos, sino que con gran confianza nos sometamos a tu santa voluntad, que es el amor y la misericordia mismo. Jesús, en vos confío y espero. Jesús, en vos confío y espero. Jesús, en vos confío y espero. En el nombre del Padre, del Hijo y del Espíritu Santo. Amén. Seguimos con la programación del merengue en la 94.3.

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0: Para toda la gente del merengue espectacular, disfrutando con todos nuestros amigos. Gracias por la sintonía, gracias por la preferencia, gracias por permitirnos poder disfrutar todo lo mejor en esta jornada. 17 de la 15, disfrutando otra jornada espectacular. 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Va a estar espectacular. Para compartir y disfrutar todo lo mejor en esta jornada. Paco, Silver y Edgar, te acompañamos. Imparable como siempre en cada propuesta. Los mejores temas, los mejores éxitos forman parte de nuestro encuentro.
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Vamos avanzando y disfrutando en esta jornada espectacular. Sí, señor. 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Imparable en esta jornada espectacular. 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
2: De Silver y Jay. 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Ajá. 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Zapato, plantilla, ay, ya está un buen postice, anaña. 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
1: De Faros.
3: ¿Por qué el enano fue a parar al calabozo?
1: De Taro.
3: Porque el policía le dijo alto. Y él siguió.
1: De... Escuchen la audiencia, o sea. Con Silver, o sea, ya anda y cura Beima, o sea. Ya no sé, o sea.
4: Ahí voy, a veces ya mamá dos grupos, ¿no? Pues te ya verlo, te dejan un zapato a un lado, ahora tu Silver.
1: Sí,
4: ya. Oye, a veces.
1: Legal, o sea. Y ande fuera y pama y pues el nano llegó, o sea.
4: A veces ya mamá dos grupos, ¿no? Pues te ya verlo, te dejan un zapato a un lado, ahora tu Silver.
1: Oye. Está, pues.
3: ¿Por qué el enano fue a parar al calabozo? Porque el policía le dijo alto. Y él siguió.
1: De taro, o sea, ve lluvia, o sea, ya agarró te hago Silver, o sea. Ve lluvia, o sea, hace 11 años no se puede acá y ese.
2: De Silver Jay. De Pioñanila, Pastor Medina, no paga y más de grande suelo, o sea, ayer la. Ella ese, fíjate si te ves, ya la vi, ya vi, ya con chiste, y ya, o sea.
5: Amigo, ¿dónde vas a ir tú?
6: Sí, Luis. Es oye, poca análisis de nieve de ya la rabia.
0: Pastor Medina Jr. 26 años de trayectoria.
7: ¿Y quién enderezará ahí?
0: Dijo, wow, ese monguera ahí vaya.
7: ¿Qué tal legal?
0: De regalar ese la entrada. O tengo que pedirle a Carlito. Sí, Mandela, evento Yara ya.
7: ¿Cuándo presentador?
0: ¿A qué?
7: Presentador la noche.
0: Sí. Ah, ya.
7: ¿Desde cuándo el presentador? ¿Ahora?
0: Espectacular.
7: ¿Desde cuándo el presentador le paga entrada?
0: No, pues yo quiero para...
7: ¿Vos te querías farrear ese día?
0: Yo sé que me veía y quiero para un grupo de mis nenas. Que ¿tienes en casa? A ni que enderezará y cada...
8: A ni que enderezará.
0: ¡Qué evento espectacular! Los mejores artistas mexicanos, los grandes.
7: Así mismo, Gale. Un evento que no se vio hace mucho tiempo en la movida nocturna desde el país. Uh-huh. Las tres fronteras, a nivel cachaca, a nivel sí, tropical. Porque como siempre yo digo, al pueblo hay que darle lo que es el pueblo. Uh-huh. Y una noche para rememorar, para recordar, como decíamos hoy con Carlito Ortega, desde la primera cachaca que bailamos en la época de La Fiebre, Caoma, sí. Bypass, Radio Club, República, Rigo Club. ¿Te acuerdas?
0: Sí,
7: épocas.
0: Sí.
7: Balneario Santa María, Puerto Rico.
0: Santa María ya,
7: Sí.
0: César Aipama, yo me decía.
7: Balneario Tres Fronteras. Uh-huh. A ver, Sol de Verano.
0: Sol de Verano, papá.
7: Mucha gente yo sé que se acuerda de eso. Uh-huh. Esa linda, esa época dorada que impuso Recoproducción en Ciudad del Este.
0: Y se va a imponer no solamente contigo tocando los temas, sino también con los grupos, los cantantes espectaculares que vienen.
7: Imagínate, Gar, el grupo Escape.
0: Sí, ahí está.
7: Revivir esto. Mira, y no es mentira, ¿verdad?
0: Sí, sí, ya.
7: Llevo pirimba.
0: Sí.
7: Grupo, bueno.
0: ¿Cuál es otro?
7: Las voces originales. Ajá. De los grupos. Marco Minila, La Voz Ateca.
0: La Voz Ateca.
7: Sí. Julio Russo.
0: Ajá.
7: Escape. La Revancha.
0: Chuy.
7: Y Javier Martínez, Los Vallenatos de la Cumbia. Mm. Cuatro grupos, Los Gigantes de México, para una noche imperdible para los cachaqueros de cuna.
0: El tema de las entradas de la primera fase hasta este 8 de octubre.
7: Tranquilo nomás. Los muchachos pueden ir a votar todavía hasta el domingo, sí. Tomar su cervecita, que tienen tiempo hasta el 8.
0: Sí.
7: Para tener el costo de la primera fase. Hasta el 8 de octubre. Uh-huh. 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Varios lugares que pueden adquirir su entrada.
0: Sí. Qué lindo tema, ¿eh?
7: Ahora entiendo por qué te querés ir, ¿eh?
0: Sí. Hay un grupo que de mi hija que pidió. Por eso, ¿me dice? Para que no se olvide, para que me regale la entrada. ¿Me dice?
8: Ni quien
0: debe estar ahí para terminar, chile.
7: Bueno, esta es la invitación para toda la audiencia, la 94.3.
0: ¿Por qué es lo que te vas a correr ya, Maybole, ya por hace?
7: Versión exclusiva 90.1.
0: Te acordaba, va.
7: Ajá, andale, dame, Maybole. Hasta te la ve tu auto una vez, ¿eh?
0: Sí, ya cuando vi a qué.
7: Hace corazón.
0: Brasil.
7: Publicidad hace corazón. Yo le lavé su auto verídico ese.
0: ¿Cuántos años tenía? ¿Cuánto? ¿8? ¿9?
7: 9 años.
0: Nosotros viajamos a Brasil con tu papá y Maciel con el programa Canal 8, el merengue.
7: Darse.
0: Cuando somos ya te fuiste.
7: Sí.
0: Pero un año antes de atrás, un año antes todavía era.
7: Ahí con Javier está haciendo una vez meterse de ya. 17 de octubre.
0: Ya está.
7: La cita hecha. 17, sábado 17 de octubre. Recibimos el 18 de octubre ahí en el móvil, muchachos.
0: Sí, señor, ya está. Pero por las dudas, Silver. Por las dudas para Pastor Medina Junior, para que. La entrada que le pedí.
1: Y pesado cocordoico.

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Bueno, los primeros 10 minutos de las 16. Aquí en la super poderosa 94, acompañando a nuestros amigos, disfrutando en la super poderosa 94.3 FM. Estamos en el merengue.

0: Y Edgar, la superpoderosa, estamos en la 94. Hay varios pedidos todavía para complacer.
1: Ay, Tereí, la pedido que la gente me quiere escuchar cantar a mí también un pupurrí.
0: No, Nachanina, dicha.
2: Sí, Luis, dejo ya poca análisis ni de ya la rabia.
0: Sí, no, no, o sea. Es que sí, lo sea.

0: La alegría de compartir y disfrutar los mejores temas en esta jornada. Estamos en la superpoderosa 94.3 FM. Sí, señor. 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
0: De
1: barro. Hay más escuela para la
2: de barro,
1: o sea,
2: de barro.
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0: Para toda la gente del merengue. Estamos arribando al final del encuentro.
1: Bye, bye. Nilda, acá ya Silvery, ella ya sé quién, y yo otra vez antes de la hora. De esta bucia. Anilda, pastor, acá ya.
2: Va por ahí, curera.
1: Mamá, hijo de la curera, ¿dónde caes tú ya? Déjate de meterte. ¿Por qué no te se van a...? Ya falta todo demasiado temprano, ¿eh? Yanilda, pastor, ave, Silver, llega ya semana y ya caño y llega más guayina.
2: Me tocó Silver.
0: Tranqui, tranqui,
2: Hoy,
0: tranqui.
2: Se fue un famoso palacito.
0: De barroja. De barroja.
3: Pagurí, más oreja con la botó. 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Más oreja más escuela con la botá.
1: Escuela
3: Pujaré,
1: escuela Pujaré, me dejó escuela Pujaré.
0: La escuela Pujaré, llega.
4: Falta de respeto.
0: Qué bárbaro, ya.
5: Paquito, peita, hoy me hago tin de seguir, pero cuando no van a estar vengo
1: su. Esta señora no tiene más vergüenza, ya. Me las cosas despiadadamente, ya.
0: Cosa llega.
5: El pecho agua, amigo, eres cómico, maíz, pero todavía enemigo.
1: ¡Ay, la pinta!
4: ¿Falta de respeto, usted?
0: ¡Ah, la pinta! Muchas gracias, cerramos el programa. Dios mediante, nos reencontramos mañana, nuestro encuentro de fin de semana, de 9 a 12. Hasta mañana.

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¿Qué tal? ¿Qué tal? ¿Cómo están? Bienvenidos, bienvenidos, mi querido oyente, mi gran audiencia, en este último programa de esta semana, perteneciente al día de hoy, viernes, con muchas preguntas, muchísimo mensaje de texto, muchísima gente que se hace sentir a través de nuestros teléfonos haciendo preguntas, otros que están reservando turnos también para consultar con nosotros hoy viernes, como así también mañana, sábado, en Ciudad del Este, kilómetro 4, en el de Bios a Hernandaria. Aquí con nosotros, como todos los días, el profesor Ducla, con su teléfono, recibiendo los mensajes, las preguntas. Aquí está a mi izquierda también la profesora, que es una madre, una amiga de todos ustedes que están llegando hasta nuestro templo mayor para recibir una voz amiga, una orientación adecuada y una madre que le orienta como hiciera con sus hijas para tomar decisiones positivas, para no arrepentirse en el futuro, para no sufrir y para dejar atrás infelicidad hasta enfermedades desconocidas. 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Dale me gusta a esta página porque van a recibir todos los días pensamientos positivos, mensajes motivadoras y por supuesto actividades de los grandes maestros que a diario están trabajando en su altar, haciendo liberaciones, uniendo parejas, así también ayudando a mucha gente a armonizar su negocio, a armonizar su empresa, a atraer clientes. Para eso vamos a regalar, para aquella persona que trabaja de sol a sol, pero el dinero que agarra se le va de las manos. Emprende, hace algo, un emprendimiento que con muchos sueños y no pasa mucho tiempo y se desvanece lentamente. O simplemente esa pareja que no encuentra algo que yo buscaba, que es el amor, la comprensión, la felicidad y el entendimiento. 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Hay tanta familia que encuentra en su casa mucha inestabilidad, muchos problemas, muchas tensiones, mucha carga negativa. Entonces, para eso este material que estamos entregando en nuestro consultorio. Y aquí el profesor Douglas me indica que está llegando muchísimas preguntas. Vamos con unas de las preguntas que está llegando aquí en nuestra mesa de trabajo. A ver qué nos dice. Dice: profesor Brando, gracias por ayudarme. No me abandone. También quiero que le ayude a mi hermano que está teniendo problemas con su esposa. Aquí me envió la foto de su esposo, la esposa de su hermano, la foto de su hermano. Y acá vemos algo que nos preocupa. No hay vuelta que dar. La esposa de tu hermano está enamorada de otra persona. Hace más de 7 meses que está con ese señor y están planeando vivir juntos. Hasta están construyendo una pequeña casa para mudarse. Ella ya no le ama y mejor que se separen porque no es la primera vez que le está mintiendo a tu hermano. Y él no merece sufrir, él no merece. A pesar de que veo que hay criatura de por medio, hay situaciones a veces que no se puede dejar pasar. Y hasta le va a preocupar mucho económicamente. Así que sería importante que nos visite. Los días miércoles hacemos consultas en Caguazú. Aquella persona que vive en la zona de Coronel Oviedo, en la zona de Iú, en la zona de Vaquería, en la zona de Repatriación, Paso Yubay, Colonia Independencia, acérquense los días miércoles en la ciudad de Caguazú, enfrente a Copaco, sobre la calle Boquerón, casi Bernardino Caballero. Anteayer tuvimos muchísima gente en Caguazú. Gente vinieron de Pueblo de Dios, de la zona de Campo 9, de la zona de Villarrica. Muchísimas gracias a los empresarios, a los colonos menonitas, a las personas que realmente buscan ayuda, a los ganaderos. 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
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Otro mensaje que llega, dice: profesor, yo soy Raúl, quiero agradecerle a la profesora porque ya recuperé a mi pareja después de 2 años de sufrimiento. Ella misma me llamó, me comentó que quería conversar conmigo. Nos encontramos en la casa de mi compadre. Ella me pidió perdón. Hoy en día tenemos nuevos proyectos juntos y nos juramos de que juntos, como compañero, estaremos avanzando por nuestro hijo y sobre todo para que tratemos de ser feliz y respetar, profesor. Gracias por todo. Si no fuera por ustedes y la profesora, esto no iba a suceder. Y estos son los mensajes que nos motivan, porque hay tantas familias que se están destruyendo, hay tantas parejas que se están separando, hay tantas personas que quieren ser feliz por culpa de gente mala. No se olviden de que así como existe el bien, existe el mal. Así como hay tanta gente buena, hay gente mala también. Así como profesionales como nosotros, espiritualistas, que hacen el mal, destruyen hogares, hacen aborrecimientos, ataduras. Estamos con nosotros los que conformamos esta hermandad del grupo del profesor Brando para unir familia, hacer liberaciones, desatar la atadura, abrir los caminos, atraer, apoyar, orientar y encaminar. Cuando vos llegas a nuestro consultorio, no hace falta ni siquiera que nos cuenten sus problemas. Es nuestro compromiso, es nuestra obligación y la experiencia que tenemos de poder decirte lo cual es la causa, el origen de ese sufrimiento. 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Así que no se van a perder. Llega más mensaje que dice: profesor, quiero saber si voy a recuperar a mi pareja que es de Tauro. Yo soy de Géminis. Vas a recuperar, no se preocupe, no le demuestre demasiado interés hacia su persona. Ella se siente muy segura de vos y ella se está dando cuenta de que se equivocó y va a volver, y la relación de ustedes va a mejorar mucho más de lo que fue antes. Así que no se precipite, no se apure, no se preocupe. Ustedes van a llegar en un puerto muy lejano y este año va a haber una sorpresa positiva para ustedes como pareja. Otro mensaje que llega, dice: profesor, quiero saber por qué lo que no salgo de atadura, todo lo que hago me sale mal. Me llamo Ramón. Ramón, vení, lleva la esencia consagrada. 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Otro mensaje que llega, dice: profesor, gracias por ayudarme. Yo soy Pedro. En muchas ocasiones pensé vender mi local, cerrar mi negocio. Estaba desesperado, no dormía por las noches hasta que escuché el programa y me decidí, después de mucho tiempo, a consultar con ustedes, y ustedes me abrieron el camino que necesitaba. Dejé atrás muchos hábitos negativos, empecé a mejorar mi forma de pensar gracias a su consejo. Seguí los pasos y hoy en día estoy triunfando, profesor. Estoy a punto de comprar otro local al lado de mi negocio y todo depende del banco, profesor. Gracias por ayudarme, estoy creciendo y no me abandone. Y hay muchas personas como este señor que acabo de leer sus mensajes, que son capaces, son personas que quieren crecer, quieren progresar, pero se sienten atados, no les salen bien las cosas, no avanzan, cada vez que van a avanzar vuelven a caer, el dinero que agarra se le va de la mano, la inversión que hacen no avanza como esperaba.
y pasan el tiempo y a los largos se transforman en un fracaso. Y este no queremos que a ustedes le pasen, no queremos. Queremos que ustedes crezcan, miren hacia el horizonte y díganse a sí mismos, yo puedo. Y si sienten que están estancando, patinando, las cosas no es lo mismo como vos deseabas, o simplemente no sos feliz, vení hoy, esta semana, mañana, sábado, en el kilómetro 4 en el de Río Hernandaria. 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Tenemos mucho mensaje aquí. El profesor Douglas me indica que está llegando muchísimo mensaje. Dice, acá a ver el mensaje. Dice, profesor, ayúdeme por favor. Estoy pensando hacer un viaje y estoy con mucha duda. Tengo 37 años. Soy del signo de Sagitario. Hermano sagitariano, no haga ese viaje. No haga ese viaje. Veo que está con muchos problemas económicos. Te salieron mal algunos negocios. Y esa desesperación hace que está tomando decisiones erróneas. Yo sé que siempre fuiste un ganador, siempre procuraste, nunca te gustó depender de nadie, pero hay una fuerza que te impide, que es la falta de suerte. Vení junto a nosotros, te vamos a regalar la esencia consagrada. Y si haces ese viaje, va a haber repercusiones negativas en tu emoción, en tu felicidad y en tu persona, inclusive con tu familia. Así que mejor no haga. Vení, lleva la esencia. 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Aquí, por ejemplo, llega otro mensaje, dice, profesor, quiero que me reserve turno para el día miércoles en Caaguazú. Yo soy de San José de los Arroyos, dice. Otro mensaje que llega, dice, profesor, yo ya consulté con usted en Caaguazú hace 7 años. Me dijiste que veía separación con mi esposa. Y yo no creí, profesor. También me dijiste que te veía muchas pérdidas económicas y que tomara otra decisión. Pero como yo soy menonita, no creí, profesor. Hoy en día, todo lo que ustedes me dijeron, han sucedido todo, profesor, y no sé qué hacer. Estoy desesperado. Quiero hacer un viaje en Bolivia. ¿Será que me va a salir bien? Me dice. Espero su contestación. Le quiero decir a este amigo, a ese hermano también que envió este mensaje, que no sos el único que a veces no cree. Recién se das cuenta cuando le sucede, cuando ya es tarde. En tu caso veo que ya no hay cómo recuperar a tu señora. Ella está muy mal, veo que está con la familia. Y aparte, además de eso, veo a través de la fotografía que me enviaste una enfermedad en ella que sería importante que consultelo con urgencia con su médico de cabecera. Vení este miércoles, los días miércoles estamos en Caaguazú, enfrente a Copaco. Vamos a ayudarte, hermano. Nunca es tarde cuando una persona tiene fe y te vamos a ayudar. Otro mensaje que llega, dice, profesor, reservame turno para el día lunes. 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Otro mensaje que llega, dice, profesor, quiero saber si vale la pena luchar por una persona. Estábamos a punto de casarnos. Me llamo Mabel, tengo 26 años. Mabel, no conviene, no te aconsejo. Él no es una persona para vos. Él es una persona que te oculta muchísimas cosas. Él es una persona que está llevando doble vida. Inclusive, él no te cuenta mucha realidad como su inclinación sexual, por ejemplo. Él nunca se enamoró. Se siente bien a tu lado. Sabe que es una buena persona. Pero él no es lo que vos pensás que es como hombre. Y también como persona. Te miente muchísimo. Y no es la persona adecuada para vos. Mi consejo, aléjate lo más lejos posible de él. No perdés absolutamente nada. Gracias por escribirnos. Vení junto a mí porque te veo con ansiedad, con depresión. Consultá con un profesional también, si es posible. Y cambiá de trabajo. Te está estresando mucho. Otro mensaje que llega dice, profesor, ayúdeme, siento que estoy atado, me llamo Enrique. En esa casa donde vos viví, veo que hace más de
18 años, hay una fuerza que impide avanzar. Y fue tu propio pariente que te hizo ese mal. Veo que esa casa pertenecía a tu finado padre. Y hubo dos personas que no querían que ustedes se queden en esa casa. Y de ahí vienen los problemas. Así que sería importante que busquen ayuda, que busquen una liberación urgente. Vení y llevar la esencia consagrada. La esencia consagrada que nosotros estamos regalando en nuestro consultorio, y es por la consulta, que es tan solo 30 mil guaraníes. Muy importante para armonizar, por ejemplo, el ambiente, armonizar la energía que le afecta, ayudar a fortalecer su espíritu, su magnetismo, y es de regalo en nuestro consultorio. Muchísimos chapistas, carniceros, carpinteros, padres de familia, comerciantes, colonos, ganaderos, está llevando este material. También los profesionales como médicos, abogados, personas de institución policial, gente del gobierno, personas de distintas religiones, posición social, porque es de regalo y es muy importante. No hace ni produce ningún milagro, pero sí un magnetismo y un positivismo muy importante. Llega otro mensaje aquí, dice: profesor, no sé qué decisiones tomar, estoy con mucho problema con mi esposa, aquí en la casa hay muchas peleas, no sé qué hacer, por cualquier cosa nos chocamos. Me llamo Emidio, hermano Emidio. El problema es que tu señora no madura. Ella es joven, tiene tan solo 23 años y no estás entendiendo muchas realidades, sobre todo tu trabajo. Sería importante que converse o al menos pongas una pausa a su relación para que ella se des cuenta de la realidad. Ella no te cree en muchas cosas, principalmente cuando llegas tarde de tu trabajo o de algunos comportamientos que para ella no es adecuada. Van a llegar en un puerto muy lejano, pues, pero sería muy bueno que vengan los dos junto a nosotros. Mañana tenemos consulta en Ciudad del Este. 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En Caaguazú llegan mucha gente del mercado, de repatriación, de la zona de Empalado Ari. Muchísimas gracias también a la gente de Toro Blanco, a los oyentes de Raúl Arsenio Oviedo. 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Llega más mensaje que dice: profesor, hace 4 años que yo consulté con ustedes, en 2 ocasiones me fui, no pude terminar mi tratamiento, ¿será que puedo retomar? Claro que sí, vení, porque cada día que pasa es como que estás patinando más. Te avisé de que esa persona no te convenía, ¿verdad? Te abandonó y no me contaste algo ahora. Te embarazaste y ni siquiera quiso ser responsable con sus obligaciones. Pero eso no importa. Lo importante es que venga a retomar tu tratamiento. Mucha gente está retomando sus tratamientos después de meses, años. La vez pasada vino una pareja después de 12 años en Ciudad del Este para poder ayudarles, porque se dieron cuenta de que todo lo que le dijimos se cumplieron. Y así también recibimos con los brazos abiertos, porque es nuestro compromiso, nuestra obligación. Están llegando muchos evangelios, mucha religión cristiana, mucha gente de otra mentalidad, inclusive los ateos también, porque nuestro consultorio puede venir toda persona de distintas religiones y posición social. Lo importante es que venga con la fe puesta en Dios Todopoderoso, de que ustedes van a dejar atrás sus sufrimientos, sus enfermedades, van a encontrar la manera de abrir el camino para hacia el progreso, la felicidad y sobre todo para sentirse realizado. La profesora Lunara está uniendo mucha
familia, muchas parejas. El profesor Douglas también, muchísima familia, muchísima gente está haciendo liberaciones, dejando atrás enfermedades desconocidas. Otro mensaje que llega dice: profesor, quiero saber si mi pareja me conviene. Hace un año, 8 meses que estamos juntos. Ella tiene 22 años, yo tengo 27, soy de Géminis, ella es de Piscis. No te conviene, ustedes no son uno para el otro. Así que mejor tome decisiones que quizá le va a dejar incómodos, un poco tristes por unos meses, pero se le va a abrir caminos mucho más positivos y sobre todo una alegría diferente. Veo muy pronto mismo enfrente de tu pareja un viaje al otro continente. Veo que tiene una hermana que está trabajando allá. Otro mensaje que llega dice: profesor, ayúdeme con mis trabajos. Siento que estoy estancado, el dinero que agarro se me va de la mano. Quiero hacer inversiones, no me sale bien. ¿Qué necesito? Venir a llevar la esencia consagrada. La esencia consagrada para la suerte instantánea estamos regalando en nuestro consultorio. Es una primicia del profesor Brando. Es una oportunidad para todos ustedes también que quieren atraer clientes en los negocios o simplemente armonizar su ambiente. En ocasiones sentimos en nuestra casa, en nuestro trabajo, esa tensión fuerte, esa energía pesada. Entonces lleven este material que es de regalo. Sabemos que hay tantas parejas que sienten que la relación ya no es lo mismo. Llegan en nuestro consultorio personas que nos dicen: profesor, le quiero a mi pareja, pero hay momentos, la mayor parte, no quiero ni que me toque, no sé qué hacer. Entonces lleven la esencia consagrada, una primicia del profesor Brando para todos ustedes. Otro mensaje que llega y dice: profesor, tengo mi pareja, pero estamos teniendo mucha dificultad. ¿Qué podemos hacer? ¿Será que alguna persona nos hicieron alguna brujería? Hace 7 años que estamos juntos. Yo tengo 29, ella tiene 34 años. Dice: hermano, aquí nadie le hizo ninguna brujería, ningún aborrecimiento. El problema aquí es que los dos son tercos y caprichosos. No quieren aceptar su realidad, no quieren aprender a pedir perdón, ni mucho menos disculpas. Dejen atrás su orgullo, aprendan a comprenderse unos con el otro y abrácense y no se discutan, conversen, dialoguen. Nadie le hizo ninguna brujería, pero si ustedes no cambian, nunca van a ser felices, ni vos ni tu pareja. Así que sería muy importante llegar hasta nuestro consultorio. 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Otro mensaje que llega dice: profesor, ayúdeme. Ustedes ya me ayudaron hace 15 años. Mediante eso avancé mucho en mi vida. Logré a realizar mi sueño, que es tener mi propio negocio, mi propia empresa. Pero hoy en día tengo problemas en mi relacionamiento. Dice: ¿será que me pueden ayudar? Soy Roberto. Claro que sí, Roberto. Es cuestión de que te acerque a nuestro consultorio mañana sábado en Ciudad del Este. Y llevas también de regalo la esencia consagrada. Otro mensaje que llega dice: profesor, yo soy de Santa Elena, Brasil. Quiero saber si pueden ayudarme. No me está yendo bien las cosas. Te esperamos mañana. Santa Elena, muy cerca. Tenemos muchísimos pacientes en Foz de Iguazú, Brasil. En Puerto Iguazú, Argentina, Andresito, que llegan hasta el kilómetro 4 en Ciudad del Este. 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Otro mensaje que llega dice: profesor, yo soy de Coronel Oviedo y quiero saber qué es lo que tengo. No duermo más por la noche, estoy sufriendo mucho. Tengo 45 años y tengo una hermosa familia. Soy de Leo, hermano leonino. Hay un problema contigo. Vos sos una persona que siempre ganó, procuró, luchó, pero veo que tu señora
se equivocó hace como 5 a 6 meses que descubriste, y eso no te deja en paz. Yo sé que ella está arrepentida de eso, y vos también intentaste perdonarle, pero de fondo no podés perdonarlo, olvidarlo, y te están consumiendo esa inseguridad. Y además de eso, veo que vos también tuviste tu error, tus equivocaciones. Hace como un año y medio conociste a una persona separada con, en realidad era tu conocida, pero te involucraste con ella. Y ella se embarazó y vos no quisiste reconocer esa criatura. O sea que los dos se equivocaron, los dos tomaron decisiones erróneas, pero pueden solucionar. Yo le voy a ayudar, vení el miércoles en Caguazú. Los días miércoles hacemos consulta en Caguazú, sobre la calle Boquerón, casi Bernardino Caballero, a medias cuadras del supermercado Santa Elena, enfrente mismo a Copaco. Todos los miércoles le esperamos a la gente de Coronel Oviedo, a todas las personas, ciudades aledañas a Caguazú, Blas Garay, para llevar gratis a los colonos, a las personas que se dedican a la agricultura, a los carpinteros, a los mineros de Paso Yovay, que se acercan también toda la semana, las personas que sienten que no sale de enfermedades, del dolor, sufrimiento, le estamos entregando la esencia consagrada totalmente gratis. Así que te esperamos, hermano. Ustedes van a ser felices juntos. Veo que tienen tres hermosos hijos. Y le vamos a ayudar a superar ese problema, porque tu señora se arrepintió, se equivocó. Vos también tuviste tu cuota de culpabilidad. Y cuando vení personalmente te voy a explicar mejor. Otro mensaje que llega dice: profesor, yo soy un hombre agradecido. Gracias a ustedes tengo mi empresa. Estoy abriendo una sucursal ahora en la zona de Catoeté. Todo lo que hago me sale bien, profesor, pero aún así quiero que me reserve turnos para irme a agradecerles personalmente y de paso para que me entregue la esencia consagrada. Y esto es muy importante. En ocasiones en su vida la persona solo se acuerda de un profesional cuando necesita. Sí, cuando está en el fondo, ya cuando está perdido en todo. Y este señor está arriba, está creciendo, progresando, pero aún así viene y quiere llevar la esencia consagrada para que le apoye más, para que le ayude. Así también vos que tenés tu comercio, tu empresa, tu negocio, vení, te va a ayudar, te va a dar positivismo, te va a armonizar. Y sobre todo aquellas parejas, jóvenes, señoras, señores, puede hablar con la profesora, que es una madre, una amiga, una hermana de todos ustedes. Puede contarle sus problemas, sus cosas personales, y le va a orientar para no tomar decisiones. Porque veo muchas parejas jóvenes o señoras, no importa la edad, a veces toma decisiones, piensa que ya no le quiere a su marido, busca manera de separarse, después cuando se separan, se arrepienten, los hijos sufren, y no queremos que le pasen a ustedes esto. Es por eso que estamos nosotros a diario luchando en nuestro templo, ayudando a tantas gentes. Y lo más importante que estamos regalando es nuestro consultorio. Por eso le digo, basta de sufrimiento, basta de atadura, del fracaso, de mala suerte, de negativismo, de enfermedades desconocidas. 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El resto de la semana estamos en Ciudad del Este. El tiempo se nos va, me dice aquí el profesor Douglas, lamentablemente.

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Ahora estamos con toda la mejor música a través del 94.3 FMS, como siempre, con todo lo mejor hasta las 19 horas, con todas las canciones, con todo lo mejor acá en la radio 0982-401-501 habilitado para que te comuniques, como siempre, con todo el apoyo de la gente maravillosa de Hace Moto y Auto Repuesto, con toda la gente de Petropar, el grupo JJA, Petropar y Hace Moto y Auto Repuesto, que en 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Muchísimas gracias, ¿eh? 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
1: Por ahí estamos con toda la mejor música a través del 94.3 FM, como siempre, con todo lo mejor hasta las 19 horas, con todas las canciones, con todo lo mejor acá en la radio. 0982-401-501 habilitado para que te comuniques, como siempre, con todo el apoyo de la gente maravillosa de AC Moto y Auto Repuesto, con toda la gente de Petropar, el grupo JJA, Petropar y AC Moto y Auto Repuesto, 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Muchísimas gracias, ¿eh? 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
1: Por ahí estamos con toda la mejor música a través del 94.3 FM, como siempre, con todo lo mejor hasta las 19 horas, con todas las canciones, con todo lo mejor acá en la radio 0982-401-501 habilitado para que te comuniques, como siempre, con todo el apoyo de la gente maravillosa de Hace Moto y Auto Repuesto, con toda la gente de Petropar, el grupo JJA, Petropar y Hace Moto y Auto Repuesto, que en 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Muchísimas gracias, ¿eh? 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

Seguimos con lo mejor aquí a través de la 94.3, con lo mejor de Tierra a la Vista. Estamos con todas las canciones, con todo lo mejor de la radio. Seguís comunicándote al 0982-401-501 y ser parte de lo mejor de Tierra a la Vista. 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
1: ¿Cómo están, amigos? ¿Qué tal? Comenzamos el programa correspondiente al día de hoy, viernes, día especial. Recuerden que los martes y viernes son los días más resaltados de la semana, en donde se concentra el mayor caudal de energías positivas y es utilizada por todos los centros esotéricos del mundo para la solución de los problemas. Nuestro centro esotérico también, por supuesto, en estos días está realizando trabajos especiales, rituales de florecimiento de dinero, rituales para empresarios, rituales para el amor, rituales de unión y poderosos rituales de liberación. Siempre estamos trabajando en estos días desde muy tempranito hasta las 12 de la noche aproximadamente, en donde cerramos nuestros rituales, queridos oyentes, queridos amigos. Mucha gente también recibimos los martes y viernes de personas que realmente necesitan de una ayuda y están buscando una solución a sus problemas. Ayer estuvimos hablando de este amigo que llegó de San Pablo, que viajó hace 7 años sin nada, con un bolso él y su esposa, que estaba esperando un bebé. Y hoy día, después de 7 años, regresó a nuestro centro espiritual diciéndome: maestro, le estoy trayendo un regalo, quiero agradecerle. Yo llegué a su centro espiritual antes, cuando estaba a punto de viajar. Usted me entregó el abrecaminos. Hoy día tengo una empresa de confección en San Pablo y estoy dando trabajo a 25 a 30 personas. Estoy teniendo ahora 32 personas, me decía, trabajando conmigo, maestro Sandro, y mucha gente que viven indirectamente del trabajo que doy. Y realmente me siento contento, porque así como este señor, muchas personas llegaron a nuestro centro espiritual prácticamente sin nada. Deportistas que hoy día están en Europa, empresarios que hoy día están saliendo adelante, comerciantes que comenzaron con una mesita, hoy día son grandes empresarios dando trabajo a mucha gente. Y me siento muy feliz. Y el Abre Caminos, seguimos entregando nuestro centro espiritual. ¿Por qué? Porque este poderoso Abre Caminos, queridos oyentes, es el impulso que muchas personas necesitan para salir adelante y encontrar el éxito. Yo siempre digo, hay mucha gente que nacieron con suerte. Hay muchas personas que nacieron para salir adelante. Hay muchas personas que nacieron con luz para tener éxito. Deportistas, empresarios, gente del comercio. Pero muchas personas están con esa suerte y necesitan un pequeño impulso para lograr el éxito. ¿Por qué? Porque a veces ese contrato que va a cambiar su vida está ahí, queridos oyentes, pero no lo pueden firmar porque necesitan de ese pequeño impulso. A veces esa suerte está ahí, está muy cerca, lo pueden mirar, lo pueden tocar, pero no lo pueden poseer porque necesitan de un pequeño impulso para poseer esa suerte, esa riqueza y esa prosperidad. Y ese impulso lo van a encontrar con el poderoso Abre Caminos. El perfume de la suerte rápida, recomendado para los comerciantes, recomendado para los vendedores, recomendado para los deportistas, recomendado para los emprendedores que están buscando el camino del éxito y muchas veces no encuentran. ¿Por qué? Porque se presentan barreras que no les permite avanzar, que no les permite salir adelante. El Abre Caminos es gratis, de regalo. Lo estamos entregando de regalo para todas las personas que llegan a nuestro centro espiritual. Diariamente escuchamos testimonios. Ayer estuvimos muy contentos porque es un testimonio maravilloso de una persona que viajó lejos, viajó en bus durante 16 horas. Llegó en una ciudad donde no conocía a nadie, con un bolso en la mano, con su esposa esperando un bebé, sin hablar el idioma brasileño. Y ahí encontró el éxito y la prosperidad. Hoy día está dando trabajo a sus parientes, a sus primos, a sus tíos, está ayudando a su señora madre y está saliendo adelante, queridos oyentes, queridos amigos. Usted también que está escuchando la radio ahí y que tiene esa idea en su cabeza de progresar, de encontrar el éxito, que tiene esa idea de buscar un camino nuevo en su vida, puede acercarse a nuestro centro espiritual, llevar el poderoso y maravilloso Abre Caminos y empezar a cambiar su suerte, empezar a cambiar su vida. 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Las líneas telefónicas están habilitadas. Mucha gente ya se está comunicando, profe. Muchas personas que ya están enviando sus mensajes para participar del programa. Y yo veo aquí también para contar sus testimonios. El 0973-642612. Y el 0987-2158-28. Aquí tengo un mensaje, dice: amigo Sandro, estoy escuchando su programa, me siento contento y feliz de escuchar su voz. Yo le visité hace 19 años, usted me entregó el talismán de la suerte. Hoy me dedico a la compra y venta de animales. Sandro, le debo todo a usted y a la profe Eli. Todo me está saliendo bien, dice. Muchas gracias y le pido a nuestro divino creador que le dé mucha salud y fuerza para seguir ayudando a las personas que necesitan. Dice, me envía su nombre completo. Muchas gracias, estimado amigo. Desde la zona de Naranjal nos está escribiendo, profe. De la zona de Naranjal, un saludo para toda la gente linda de Naranjal, de Tuparendá, la gente de Iruña, de Raúl Peña, para toda la gente linda de Santa Rita, grandes amigos. Estuvimos trabajando muchos años en Santa Rita, ayudando a muchas personas a cambiar su vida y a salir adelante, ¿eh? Estoy muy feliz y me siento muy feliz cuando la gente de esa zona me envía su mensaje. Un saludo muy especial para la gente de Oleari y la gente de Caguazú también, que están en sintonía de la radio. Aquí tengo un mensaje, dice, le estoy escuchando desde Juan E. Oleari. Maestro, quiero llevar el Abre Caminos, dice. Me dedico al comercio, quiero salir adelante también. Encuentro muchas barreras en mi camino. Cuando voy a salir adelante, algo me pasa y pierdo todo lo que tengo, dice. Bueno, le vamos a esperar a este amigo para entregarle el Abre Caminos gratis de regalo. 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Ese Abre Caminos lo pueden poner en un balde de agua, en un recipiente con agua, y regar la casa, regar el negocio, regar la empresa, regar la chacra, regar la granja, la estancia, con este poderoso abre caminos, y así de esa forma alejar las malas energías, alejar la maldad, alejar la brujería y permitir que la suerte llegue rápidamente a su vida. Aquí tengo otro mensaje, dice: maestro, yo quiero llevar el abre caminos, dice. Me dedico al deporte, soy futbolista, las cosas no me están saliendo bien. Hay muchos proyectos, pero no puedo concretar nada, dice. Tengo 21 años. Sería bueno que se acerque, estimado amigo, le vamos a entregar el abre caminos. Aquí tengo otro mensaje, dice: maestro, estoy buscando tesoro enterrado. Hace 6 meses que estoy trabajando. Quiero saber si tenemos algo que encontrar ahí o no. Dice, me envía la fotografía del trabajo. El trabajo que están haciendo con maquinarias, con mucha gente. Querido amigo, quiero decirle algo que no le va a gustar. En ese lugar no tienen nada escondido. Así que no es bueno seguir perdiendo tiempo ni dinero. A mí me gusta decir la verdad, profe. Hay gente que está trabajando mucho tiempo por cosas que no existe, así que tienen que saber la verdad. Bueno, aquí tengo otro mensaje, dice: maestro, estoy escuchando su programa, dice. Tengo problemas con mi pareja. Nos casamos hace 8 meses y ahora ella me dice que está arrepentida de casarse conmigo y que quiere volver a su casa. Maestro, pienso que no fallé, dice. Yo le quiero mucho. Estuvimos 4 años de novios. Todo era espectacularmente perfecto, pero ahora ella me dice que ya no quiere estar a mi lado. Necesito de su ayuda. Quiero saber la verdad, dice el mensaje. Si ella tiene otro o no. Bueno, querido amigo, ¿tiene otra persona? No tiene otra persona. Yo creo que los celos le están jugando una mala pasada a usted. Usted es una persona sumamente desconfiada, sumamente celosa. Ella se casó con usted porque le quiere, pero usted le está haciendo la vida imposible desde hace mucho tiempo, y es por eso que ella se quiere ir. No es que ella dejó de quererle, no es que ella nunca le quiso o que tenga otra persona. Pero usted está viendo fantasmas donde no hay, querido amigo. Y es por eso que ella ya se está cansando y está a punto de perderle a una persona que realmente le quiere y que realmente le conviene. Así que tiene que pensar un poquito acerca de lo que le estoy diciendo y empezar a cambiar y confiar más en esa persona que está a su lado. Todavía tiene tiempo, querido amigo, de recuperar a su pareja, y tiene tiempo de cambiar, querido amigo. Gracias, gracias por el mensaje. La solución a su problema lo tiene usted, no lo tengo yo. Bueno, aquí tengo otro mensaje, dice: maestro Sandro, estoy escuchando su programa. Soy de la zona de Santa Rita, dice. Tengo muchos problemas con mi pareja. Ella últimamente se está dejando llevar por el vicio del alcohol. Hace 35 años que nos casamos y hace 3 años que ella está con ese vicio y cada día está peor. Estoy cansado, ya no sé qué hacer. Maestro, necesito de su ayuda. Quiero saber si esto es natural o artificial. Me dijeron que ella está siendo víctima de un trabajo de brujería y que hay un espíritu que se apodera de ella y le lleva a hacer lo que está haciendo, dice el mensaje. Bueno, querido amigo, aquí no hay ningún espíritu, ningún trabajo de brujería. Lastimosamente, ella se dejó llevar por el vicio del alcohol y cada día está peor. Me gustaría que lleguen a nuestro consultorio los dos. Hay cosas que quiero decirle de forma personal. Yo estoy seguro que con una consulta, una entrevista en nuestro centro espiritual, muchas cosas pueden cambiar. Y juntos vamos a buscar una solución a su problema. Gracias, gracias por el mensaje. Aquí tengo otro mensaje, dice: maestro, desde hace 5 años que estoy enfermo, dice. Cada día estoy peor. Ahora ya no puedo caminar, dice. Me dijeron que lo que tengo no es natural porque ya recorrí mucho y cada día estoy peor. Aquí le envío mi fotografía. Querido amigo, quiero decirle que esto es producto de un trabajo de brujería. Me gustaría hablar con usted de forma personal, así que le vamos a esperar en nuestro centro de ayuda espiritual. Impresionante la cantidad de gente que están escribiendo, que quieren consultar, que quieren saber acerca de su vida. Me pregunta si mañana atendemos, mañana sábado. 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El 0987-215828. Y no olviden, queridos oyentes, que seguimos con la Maratón del Amor 2025. Nuestro objetivo con la Maratón del Amor es llegar a la fiesta de fin de año y solucionar todos los problemas de amor. Esas personas que están sufriendo por amor, que puedan pasar la fiesta con su pareja. Eso es lo que queremos. Que puedan cenar junto en la Navidad. Que puedan recibir el 2026 abrazado con la persona que ama. Es por eso que todos los años, queridos oyentes, contratamos a la señora Ivette y su grupo de colaboradoras para trabajar con nosotros las 24 horas en nuestro templo y poder solucionar todos los casos de amor, por más difíciles y complicados que sean. Me decía el año pasado un señor: maestro Sandro, escuché su programa, vengo, quiero recuperar a mi pareja, pero le cuento ya de primera que mi caso es difícil, porque ya recorrí como a 20 personas y ella no quiere ceder, no quiere cambiar, me dice que ya no me quiere más. Y yo le dije al Señor, como le digo a ustedes: no existe casos difíciles. Si hay amor, si la mecha del amor está encendida todavía, siempre habrá una solución. Este señor llegó en el mes de noviembre el año pasado, para diciembre ya estaba al lado de su amada y pasaron la fiesta de fin de año juntos y hasta ahora están felices y juntos. ¿Y cuál era el problema? Que le estaban haciendo trabajos de brujería para separarle, para destruir la relación. Así que si usted está sufriendo por amor, acérquese a nuestro centro espiritual. ¿Cómo está, profe? La gente quiere escuchar su voz. Profe Eli, nuestra especialista en unir parejas, en cambiar la vida de la gente. ¿Qué tal, profe?
2: Muy bien, profesor. ¿Cómo están, gente linda que nos escuchan el día de hoy? Muchísimas, muchísimas personas están enviando los mensajes, están reservando turno porque quieren recibir la ayuda de la Maratón del Amor 2025-2026, porque estamos uniendo familias, estamos uniendo a las parejas para que pasen las fiestas de fin de año con su ser amado, para que reciban el 2026 con la persona que quieren. Tan solo se tienen que acercar o llamar en las líneas telefónicas a estas personas que están haciendo sus preguntas, si ya pasó un año, si todavía hay tiempo, si podemos solucionar todavía. Así se acercan, agendan un turno, claro que sí, a estas personas que me están escribiendo, claro que podemos ayudarle, podemos solucionar eso, ese trabajo, ese caso suyo. Es de tan solo una semana nos llevaría de tiempo para solucionar. 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
1: Muchas gracias, profe. 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Queridos oyentes, queridos hermanos, ya estamos llegando al final del programa correspondiente al día de hoy, viernes. Que pasen un buen fin de semana y será hasta el lunes con más Cita con los Astros.
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